0: fe para llegar al Señor.
1: Pero dejarse guiar por el Espíritu no significa someterse a la ley. Es fácil reconocer lo que proviene de la carne: libertad sexual, magia, odios, ira, violencias, celos, furores, ambiciones, divisiones, sectarismo, borracheras, orgías. Gálatas 5:18-19.
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Saludos cordiales a cada uno de ustedes, queridos hermanos, oyentes de Radio Carisma. Sean bienvenidos en nuestro programa Alabanzas al Creador. Tenemos un espacio donde vamos a poder escuchar cantos en español. Bien, tenemos una hora de tiempo, así que pueden comunicarse, pueden solicitar sus cantos que desean de escuchar en esta hora de la noche. Saludos y bendiciones a cada uno de ustedes. Si ustedes todavía están cenando con la familia, pues buen provecho. Vamos con unos temas de

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Que canta Katy Baltasar y otro que canta Luis Jonay. Gracias hermana Katy, saludos cordiales para ti con toda la familia. 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

0: 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hermanos, gracias por su fina sintonía, gracias por estar siempre escuchando Radio Carisma, que Dios me los bendiga en esta hora de la noche. En unos momentos tenemos otro programa más, así que quedan sintonizando siempre Radio Carisma. Feliz noche para todos y muchas bendiciones.
1: Siete de la noche con 51 minutos. 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
2: Hermanos, hoy en esta noche

que dice así: al ritmo de voceros de Cristo. Vamos a cantar esta alabanza en esta noche con los hermanos coros voceros de Cristo. Amén. ¿Cuántos dicen gloria a Dios? ¿Cuántos dicen amén?

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4: Versículo de la Biblia para orar cuando no puedas dejar de pensar demasiado las cosas. Proverbios 3, del 5 al 6. Confía en el Señor con todo tu corazón. No dependas de tu propio entendimiento. Busca su voluntad en todo lo que hagas, y Él te mostrará cuál camino tomar. Padre Celestial, mi mente se la pasa corriendo y me cuesta muchísimo dejar de pensar demasiado las cosas. Pero hoy yo creo en tu palabra, Señor. Yo confío en ti con todo mi corazón, y no solamente con una parte de él, sino con todo mi corazón. No me apoyaré en mi propio entendimiento, no voy a investigar nada, sino que tendré fe. Lo dejo todo en tus manos.
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0: 8 de la noche con 16 minutos.
1: 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Radio Carisma, saludo desde la aldea Mirador. 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
1: 8 de la noche con 31 minutos.
2: 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En parte del hermano Julia Santizo, nos está escuchando desde Mayalán, Ishkan. Muy buenas noches, hermano. Saludo para ti. Gracias, hermana Julia. También el saludo va de vuelta también. Saludo para ti. Y también mando saludo a todos los locutores de la radio. Gracias, hermana. Pues los locutores también están recibiendo su saludo. Y después saludo a todos los oyentes en el mismo lugar también y en diferentes lugares. Un saludo a mi papá, Mateo Santizo. También saludo a Padre Hugo y a Padre Milton. Me puede complacer con una alabanza a Anshuma, hijo al Dios, hermana Julia, desde Mayalán, Ishkan. 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

0: 8:58.
1: 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Muy buenas noches, hermano, un saludo para ti y un saludo a los locutores de la Radio Carisma y a toda la audiencia, Shiashkatilá. 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

0: 9 de la noche con 7 minutos.
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Muchas gracias, mis amados hermanos. Pues acá llego de finalizar el programa. Saludos y complacencia. Gracias por su fina sintonía en diferentes lugares donde nos escucharon, donde nos visualizaron también. Pues ánimo para cada uno de ustedes. Saludo a todos los que nos escuchan acá en Barías, en diferentes zonas. También allá por Tierra Fría, también allá por parte de Playa Grande, también por parte de Cobán, por parte de Petén, también les saludamos en el nombre del Señor Jesucristo. También allá por parte de Chiapas, México, saludos para cada uno de ustedes, mis amados hermanos, y también saludos a todos los que nos escuchen allá en la Unión Americana también. Bueno, acá llego de finalizar el programa, estoy viendo acá que ya son las 9:24, vamos a escuchar la última alabanza y después vamos a dar gracias a Dios, a orar un momento también por este día que Él nos dio. Y así pues llega a finalizar el programa. Caipin y lesiones, hermanos, como ambios y etosinta, Dios chelinescul, pues llega al topashon el sha. Y ánimo a ese suistajalejuanado. Así pues, mis amados hermanos, pues si Dios nos permite la vida, pues hasta el día de mañana. Dios me los bendiga a cada uno de ustedes. Vamos a escuchar otra última alabanza y después ya viene la oración para finalizar ya la transmisión, mis amados hermanos.

0: grande aplauso vayan Ocolo Mar Jesucristo.
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2: Tres puertas que el diablo usa para entrar en tu casa. Tu casa es tu santuario, un lugar de paz y amor. Pero, ¿sabías que existen tres puertas por las cuales el diablo puede entrar furtivamente, perturbando la armonía y la fe? Vamos a revelar estas entradas ocultas y aprender cómo mantenerlas firmemente cerradas, de acuerdo con la sabiduría de la Biblia. Número 1. La puerta de la falta de perdón. Mantener rencores y negarse a perdonar es como dejar la puerta abierta para el enemigo. Efesios 4, 26 a 27 nos advierte: no se ponga el sol sobre vuestra ira, ni deis lugar al diablo. El perdón no solo es una clave para la paz, sino también una barricada contra la discordia. Número 2. La puerta del miedo y la duda. Cuando permitimos que el miedo y la duda habiten en nuestros corazones, estamos esencialmente abriendo una ventana para que el diablo susurre mentiras y debilite nuestra fe. 2. Timoteo 1:7 nos recuerda: porque no nos ha dado Dios un espíritu de cobardía, sino de poder, de amor y de dominio propio. La fe y la confianza en la promesa de Dios mantienen esta puerta cerrada. Número 3. La puerta de la desobediencia y el pecado. La desobediencia deliberada y vivir en pecado es similar a extender una alfombra de bienvenida para influencias negativas. 1. Pedro 5:8 nos aconseja: sed sobrios y velad, porque vuestro adversario el diablo, como león rugiente, anda alrededor buscando a quien devorar. Vivir en obediencia a la palabra de Dios y abrazar la justicia mantiene esta puerta cerrada. La conciencia de estas puertas es el primer paso para proteger tu casa de la influencia del enemigo. Todos los días tenemos la elección de fortalecer nuestro hogar espiritual a través del perdón, la fe y la obediencia. Comprometámonos con la vigilancia, manteniendo nuestro hogar como una fortaleza de amor, paz y la presencia de Dios.

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Amén. Padre nuestro que estás en el cielo, santificado sea tu nombre. Venga a nuestro reino, hágase tu voluntad en la tierra como en el cielo. Danos hoy nuestro pan de cada día. Perdona nuestras ofensas, como también nosotros perdonamos a los que nos ofenden. Y no nos dejes caer en tentación. Líbranos de todo mal. Amén. Alégrate María, llena eres de gracia, el Señor está contigo. Bendita tú entre las mujeres y bendito es el fruto de tu vientre, Jesucristo. Santa María, Madre de Dios, ruega por nosotros los pecadores, ahora y en la hora de nuestra muerte. Amén. Ave María Purísima, sin pecado concebida. Ave María Purísima, sin pecado concebida. Es usted Jesuana, cochacan bendición como a Dios cachijaloní, en el nombre del Padre, del Hijo, del Espíritu Santo, de vida un solo Dios verdadero. Amén. 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

Era un cuadro muy dramático. Todos lloraban y casi todos le decían: no te vayas, por favor no te vayas. Pero ya lo había decidido y su única meta era viajar para el norte. Y con lágrimas y muchas lágrimas tuvo que despedirse de todos.

de Sion y que se oiga tus aclamaciones, oh gente de Israel, regocíjate y que tu corazón esté de fiesta. No tengas ningún miedo,

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1: 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Gloria a ti, Señor. 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Bendigamos al Señor. Gloria a ti, Señor Jesús.
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1: No busque venganza de una persona que le ha hecho daño. No busque hacerle mal a una persona que le hizo mal a usted. El que obra mal no necesita su venganza. Las malas obras tarde o temprano se van a pagar en la vida. Tarde o temprano, sin necesidad de que usted mueva un solo dedo, el que obra mal le va a ir mal. El pecado siempre terminará en vergüenza. Se lo voy a volver a repetir. El pecado siempre terminará en vergüenza. Eso que estás haciendo escondido va a terminar en vergüenza. Eso que nadie sabe va a terminar en vergüenza. Esa dualidad en la que andas con Dios, con tu familia, con tus relaciones, va a terminar en vergüenza. Dios le dijo a Habacuc, escríbelo, porque aunque se tarde, se va a cumplir. El que peca está feliz, pero cuando llegue el momento de que todo se descubra, va a terminar en vergüenza. Pero para usted hay esperanza. La palabra del Señor dice, el que encubre sus pecados no prosperará, pero el que los confiesa y se aparta va a alcanzar misericordia. Y eso es lo que creo yo que Dios hoy te está ofreciendo. Alguien recibe la misericordia de Dios, diga conmigo, voy a vivir una vida correcta e íntegra a los ojos del Señor. Si el pecado trae vergüenza, la santidad traerá recompensa de Dios sobre nuestras vidas. Grítenme amén y alabe al Señor con el mejor de sus aplausos.
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Si le tengo con número de teléfono disponible, a don 33 89 70 30, con número de WhatsApp. Y también a con número de teléfono, a don 30 48 41 48 05, disponible, valies hermanos. Ahí ni coge, tojín salos culal, jesua con placer. 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

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Así pues, mis amados hermanos, bueno, muy buenos días a cada uno de ustedes en esta hora de la mañana. Pues estoy viendo acá que ya son las 7 de la mañana con 25 minutos. Gracias a Dios, ¿cómo están? ¿Cómo amanecieron? Espero que todo bien, mis amados hermanos, donde quiera que están en sintonía de Radio Carisma. Saludamos a todos los que nos escuchan acá en Barías, desde la zona 1 hasta la zona 6. Saludos y cordiales para todos ustedes, mis amados hermanos, en esta hora de la mañana. También los que nos escuchan allá por parte de Playa Grande, reciben un cordial saludo en esta hora. También allá por parte de Cobán, por parte de Petén, también les mandamos saludo a todos los que nos están escuchando por allá. Pues bendiciones a cada uno de ustedes. Espero que se encuentran bien, que amanecieron bien allá con la familia. Pues gracias a Dios, mis amados hermanos, y ustedes que están allá en el trabajo también, les mandamos saludo para todos ustedes, mis amados hermanos, también los que nos escuchan allá por parte de Chiapas, México, allá por Nuevo Orizaba. Mandamos saludo a la familia Salvador, allá pues siempre en sintonía de Radio Carisma. También allá por Pueblo Nuevo, allá por Cuarto Pueblo, Los Ángeles, en Primavera, allá por Xalbal también, allá por Santa María Candelaria, allá por la zona Reina, allá por Caibil también, allá en Mayalán. También a los que nos escuchan allá por Florto Santero, mandamos saludo a todos los hermanos de allá, y también allá en Playa Grande, en la zona 1, zona 2 también, pues siempre están en sintonía de la Radio Carisma. Así que, mis amados hermanos, espero que se encuentren bien.

En esta hora, pues acá estoy con el programa Alabanzas al Creador. Es un espacio donde estamos escuchando alabanzas en español, mis amados hermanos. Así que si usted desea escuchar una alabanza, pues nos puede llamar al número de teléfono disponible, que es el 4841-4805. También el número de WhatsApp es el 3389-7030. Y ahí está, pues, los números disponibles para que usted pueda solicitar su alabanza, saludar a sus seres queridos también. Pues ánimo, mis amados hermanos. Y así ni el de Shustajona, pues que hay de Guiri, con programa, vaya un negocio, todo rato el de activo jamás con alabanza. Así que espero que llegue a Salo Jekul, y a tu alabanza, y a tu jun, y nitila.

0: 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Muy buenos días, hermano Juan, un saludo para ti, gracias hermana. Y un saludo para los demás trabajadores de la Radio Carisma. Quiero que me complace con dos alabanzas. Uno que canta Gustavito con el tema Señor ayuda a tu siervo, y otro que canta solista Eulalia, cuando yo oro alguien me toca. Feliz día, hermano, y ánimo en tu programa. Ánimo también el hermano Alonso. Siga adelante en su linda prédica. Soy Eva en Cantón Las Flores. Ay, buen Dios, hermana Eva. Gracias, hermana Eva, por animarnos en el programa. También el saludo va de vuelta. Saludo para ti también, allá con la familia. Gracias a Dios si se encuentran bien en esta hora de la mañana. Igual Dios, a hermana Eva. Ahí cantó en las flores. 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

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Saludos, hermano Juan. 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Qué alegría, hermanos. 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

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Y pues, mis amados hermanos, pues acá llego de finalizar el programa, alabanzas al creador, donde escuchamos alabanza en español de bendiciones, mis amados hermanos, así que les invito a que no cambien de sintonía, porque ya vamos a escuchar la palabra de Dios en español también, así que prepara su corazón, su mente en esta hora. Así que les dejo con otra alabanza y ahí finalizamos el programa, mis amados hermanos. 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
2: Jesús nunca mencionó que la fe tenía que ser del tamaño de un grano de mostaza, sino que en Mateo 17:20, al reprender a los discípulos por su falta de fe al no expulsar un demonio, utilizó el grano de mostaza como ejemplo. Su énfasis no estaba en el tamaño, sino en la calidad de la fe. La comparación con el grano de mostaza revela que nuestra fe debe ser resistente como esta semilla, capaz de crecer rápidamente y convertirse en algo fuerte y sólido. Además, al ser el grano de mostaza, una semilla no híbrida, sin mezclas, enseña que nuestra fe debe ser genuina y única, sin ser diluida por otras creencias o influencias externas.
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0: Vamos nuevamente a darle gracias porque Él está aquí. Y lo maravilloso es que donde Él está, pues cosas que van mucho más allá de la capacidad de la mente humana suceden. Sucedió ayer con miles de mujeres llenando este lugar y hoy también está sucediendo. El Dios trabaja de mil formas, no solamente tiene una forma de actuar, porque como Él sabe que somos diferentes, entonces Dios siempre busca la manera de llegarnos. Algunos dijeron, ya, Guillermo quiere a todos bailar, pues yo no soy así, cuate, pues ya, déjame, ¿no? Y a otros, maravillosamente dicen, qué bonito es esta nueva forma de alabar a Dios, de llenarnos de alegría. Pero Dios busca otra forma, que quizás no sea para otros la adecuada, pero para ti es la mejor. Y por eso Dios te estará hablando el día de hoy de muchas formas, porque hay solamente un interés de parte de Dios. No solamente Él se interesa que lo conozcas, porque simplemente Él quiere ser Dios y quiere que tú lo alabes, lo bendigas, lo busques. No, a veces interpretamos el buscar a Dios, conocer a Dios, lo interpretamos en una manera que mucha gente lo ha interpretado. Lo bajamos a Dios solamente a lo que decimos religión. Y mucha gente le tiene miedo a la palabra religión, le tiene miedo a todas estas cosas que de alguna forma se han formado en la mente. Pero Dios quiere que nos acerquemos a Él, porque mientras nosotros no conozcamos a Dios, no nos conocemos a nosotros mismos. Mientras tú no reconozcas el Dios que te formó, será muy difícil que encuentres la paz que andas buscando. Será muy difícil que encuentres la verdadera felicidad que la andas buscando en muchos otros lugares. Por eso todo radica en el conocimiento de Dios, porque de ahí entonces empiezas a vivir. Por eso vamos en este momento de pie a pedirle a Jesús, pedirle al Padre que está aquí con nosotros, pedirle a la morenita del Tepeyac, que un día se le apareció a un hombre sencillo, Juan Diego, y le dijo, no estoy aquí, que soy tu madre. Ella como madre se preocupa por nosotros, nos quiere, nos ama y desea que todos conozcamos a su hijo como ella lo conoció. Por eso en las bodas de Caná, ella sabía que su hijo estaba ahí y que él tenía el poder para cambiar esa situación. Vergonzosa para la familia, se les había acabado el vino. Imagínense que usted tiene una fiesta, invita a todos sus amigos, unos vienen de ciudades de lejos, gastaron, y se le acabó la comida a la mitad, y todos los demás van a quedar sin comida. En este caso el vino representaba la alegría, y se les acabó. Y María, estando como invitada, se da cuenta y dice, estas familias, tanto la familia de la hija como del hijo, qué vergüenza, qué mal van a quedar con toda esta gente que vinieron a celebrar. Y María se da cuenta y le dice, hijo, aquí hay un problema. Y Jesús se da cuenta, por supuesto, y allí realiza su primer milagro. Jesús, llenaron esas vasijas de agua y Jesús convirtió esa agua en un vino nuevo. El vino representaba en esta celebración la alegría, y Jesús, escuchando a su madre, y ella les dice a todos los que estaban alrededor, hagan todo lo que Él les diga. Ella sabía que Él tenía la solución a los problemas. Y María nos sigue apuntando a Jesús, nos sigue diciendo, Él tiene la respuesta que andas buscando. Y aquí está el Señor, aquí está la Virgen intercediendo, y por eso le pedimos a nuestro Padre. Amado Señor, te damos gracias en esta mañana, en este día maravilloso que nos has concedido, un día más de vida. Te doy gracias por cada uno de mis hermanos y hermanas, por cada uno de los que han venido. Solo tú conoces la condición del corazón. De igual forma te pido por los miles y miles que nos están sintonizando en las diferentes emisoras radiales, allá en el estado de Jalisco, en California y alrededor del mundo a través del internet. Señor, a cada uno de ellos te los ponemos en tus manos. Te rogamos que bendigas esta ciudad de Mexicali, esta diócesis, que bendigas al clero, al señor obispo Isidro, los sacerdotes, diáconos, religiosas, religiosos, a todos los movimientos, a todos los seglares, para que nos permitas cada día conocerte más y poder ser portadores de buenas noticias en un mundo donde hay tantas malas noticias. Concédenos en este día abrir nuestro corazón, abrir nuestra mente y dejarnos seducir por tu amor. Pedimos todo esto, Padre Celestial, en el nombre que está sobre todo nombre, en el nombre de Jesucristo nuestro Señor. Y el pueblo del Señor dice: gloria a Dios, gloria a Dios. Gracias, Señor. Pueden tomar asiento. Qué bonito es ver a todos aquí reunidos. Hablando con el padre Joshua ayer, en la noche, ya agotados después de todo un día de labor, platicando, y algo que me alegraba mucho decir, el día de ayer que tuvimos este lugar lleno de mujeres, igual que hoy, decía, qué maravilloso es ver de todos los movimientos aquí reunidos. Y yo creo, queridos hermanos, que no hay alegría más grande para una madre, para un padre, ver que todos sus hijos están alrededor de la mesa, donde levantamos una sola bandera los católicos, y es la bandera de Cristo Jesús. Y es que todos decimos que tenemos una madre que nos ama, pero qué bonito es vernos reunidos, aunque tengamos diferentes misiones dentro de nuestros movimientos, qué maravilloso es poder vernos unidos. Yo creo que hay una sonrisa en el padre cuando mira que todos sus hijos se reúnen. Y eso hemos estado viendo aquí, de eso me platicaba el padre Joshua, y yo me alegraba mucho. Pues hoy, queridos amigos, amigas, estando en el lugar donde estaba hace un momento, ahí tenemos una pantalla. Y bueno, en la pantalla podía ver sus rostros. Y no cabe duda que Dios hace la diferencia. A veces podemos manifestar en nuestro rostro tristeza, pero cuando empieza el Señor a tocar nuestro corazón, nuestro rostro va cambiando. Solamente les quiero decir que las mujeres se miran muy guapas. Es un piropo para todas las mujeres. Y bueno, algunos hombres venían un poco con la cara larga, como a fuerzas, ¿no? Pero quiero decir que los caballeros también se miran muy guapos, se miran muy bien. Así es de que un aplauso también para ustedes, jóvenes, que han venido a recibir del Señor. Bueno, yo quiero hablar, este es el único tema que voy a compartir, así es de que quiero aprovecharlo bien. Pero antes de entrar de lleno al tema, ayer me decían varias personas, no contó nada de cuando usted estuvo por aquí por Mexicali. Dije, bueno, ya les conté la del taconazo, ya les he contado otras, pero bueno, mañana voy a contar una. Esta la conté en otra ocasión. Yo viví con mi madre aquí en una colonia que me recuerdo se llama La Carvajal, y me acuerdo que mi mamá me mandaba a comprar algo a la tienda, y a veces le tocaba mandarme ya en la tarde, y me acuerdo que cuando ya regresaba estaba oscuro. Me acuerdo que caminaba por un lugar, a un lado estaba un canal, y estaba pues muy oscuro, no había luces. Y entonces lo que hacía mi mamá, que me esperaba afuera y de lejos me empezaba a chiflar, algo así. Y esa era la forma que me decía, te estoy esperando, no tengas miedo. Entonces, cuando iba caminando así en la oscuridad, Ya cuando empezaba a oír el chiflido de mi mamá, decía, ya estoy cerca y está ahí esperándome. Esa era la forma de mi madre decir, no tengas miedo. Pero en esas andadas de mi madre, un compadre le dijo a mi mamá, mire, ¿por qué no? Como no tiene trabajo, se va por aquí. Hay muchos lugares donde llegan muchos troqueros, hay muchos restaurantes. Ponga una tabla, varias cosas. Dice, y hace una cajita así, como esta. Esta es la Biblia, ¿no? Parecido así. Dice, y por un lado, cuando la abran, ponen números y los que salen ahí no es ni uno de los ganadores de los grandes premios. Y voltea la caja, como es igualita, ahí sí están todos los OMAS. Entonces usted cuando, para animarlos, dice, va por la calle y si alguien quiere pagar algo por la rifa, le enseña todos los regalos. Y entonces dice, a ver, si es cierto que hay, a ver. Dice, y usted abre el lugar donde están todos los premios grandes y saca uno y dice, mire, este es, y lo va a mirar ahí. Yo cargaba la tablita así, chiquillo yo de algunos 8 años, ¿no? Y estaba así con la tablita, y entonces sacaba el número y salía un premio grande. Y decía, ah, yo creo que sí me lo va a sacar. Pues llegamos a un lugar, había como 5 o 7 hombres ahí. Y ya llegamos. Y mi mamá, cuando estábamos en Los Ángeles, se había traído un reloj, y que parecía que estaba muy bonito, pero no trabajaba, estaba descompuesto. Y lo había puesto mi mamá ahí. Y entonces llegamos ahí, entonces estaban así los compas ahí, dijeron, no, señora, ¿cómo usted cree que va a salir ese número? Y dice, no, sí, mi mamá movió la esta y luego le volteó por el lado donde estaban los números ganadores y sacó uno. Y dice, miren, y ya lo miró, y dice, oh, sí está ahí. Cuando la abrió y miró, mi mamá se le olvidó cerrarla rápido. Y entonces empezaron a agarrar. Dice, a ver, deje saco uno ahí, mi mamá ya no quería que sacaran porque todos se fueron ganadores de lo que llevábamos. Y entonces cuando empezaron a sacar, yo de niño dije, yo sí sabía cómo estaba la jugada. Y yo dije, híjole, nos van a volar todo. Pero yo tenía pendiente con el reloj que no servía. Se lo va a sacar alguien, no sirve. Bueno, finalmente no se sacaron el reloj, pero nos dejaron la mitad de la tabla sin nada. Recuerdo esto con mucho cariño porque me recuerda el deseo de una madre de salir adelante, ¿no? De la lucha que tiene una madre soltera para sacar adelante, pues en este caso su familia, que era yo. Y recuerdo con mucho cariño recorrer por ahí por Palaco, que era donde recuerdo que caminábamos, y recordar esas historias bonitas aquí en este lugar. Y otra de las experiencias bonitas es de que íbamos por 2 o 3 años seguidos a San Felipe. ¿Alguien conoce por aquí San Felipe? Sí, ¿verdad? San Felipe, ahí en San Felipe descubrí que yo era bueno para hacer negocio. Iban dos niños con llevaban como unos 15 pescados. Uno iba agarrándolo de un lado y el otro iban caminando los dos. Y entonces mi mamá ya me tenía hasta aquí, porque yo de niño, que vivimos en Estados Unidos, yo hablaba el inglés perfecto, entre comillas, pues. Entonces, cuando llegamos a San Felipe a trabajar, mi mamá ponía su puesto de tacos. Y cada vez que alguien no entendía a un norteamericano, me chiflaba, ¡Noel! ¡No entienden! ¡Interprétales! Ya llegaba yo y hablaba. Entonces mi mamá por todos lados me estaba. Pues llegué, iba pasando por ahí, miro que estos dos niños, que estaban casi de mi edad, algunos 10 años, y entonces le estaban diciendo, le estaban queriendo, ellos, que los norteamericanos le estaban preguntando algo y ellos no entendían. Entonces en esa yo me acerqué y les dije, ¿les puedo ayudar? Y me dicen los norteamericanos, queremos preguntarles si venden estos pescados. Ya les dije yo a los niños, le dije, si los venden. Y ellos dijeron, sí, sí los vendemos. Y le dijo, dicen los norteamericanos, ¿a cuánto los venden? En aquel entonces, pues, el peso era diferente, pero bueno. Y entonces me recuerdo, por decir alguna cantidad, los niños dijeron, 15 pesos. Y yo miré todos los pescados
1: Dije yo, qué tontos, 15 pesos por todos estos pescados.
0: Y entonces yo volteo y les digo a los americanos, en dólares, $5, que eran más de esos 15 pesos, ¿no? Los americanos dicen, no está mal el precio, se voltean a ver. Y entonces dicen, los pueden limpiar porque no los habían limpiado, los traen, les abren por la mitad y los limpian. Y entonces les digo yo a los niños, dicen que si los pueden limpiar. Y se voltean a ver, los dicen, sí, sí los podemos limpiar. Entonces dicen los americanos, los vamos a entrar aquí a tomarnos un café, en una hora salimos. Cuando salgamos, diles que ya no los tengan listos. Dije, perfecto. Volté yo con los niños y dicen que se van a meter a tomar un café y no quieren los pescados. Pero espérense, cálmense aquí. Voy a ir con mi mamá, a lo mejor mi mamá sí se los quiere comprar. Ya saben lo que pasó, ¿no? Voy con mi mamá y le digo, hey, préstame 15 pesos. ¿Qué? Cálmate, préstame 15 pesos, ahorita te los devuelvo. Pero ¿para qué quieres este dinero? Tú dámelos, ahorita te los devuelvo. Bueno, ya me los dio así como, ¿qué ondas con este cuate? Me voy y ya les digo, pues vayan a limpiarlos. Le dije, nos vemos aquí cuando ya estén listos. Pues ya, pero le dije, pero tienen que hacerlo rápido. Yo sabía que tenían una hora para estar allá afuera para vender los pescados estos dos norteamericanos. Bueno, cuando salieron, ya tenía los pescados, me estaba doblando así yo solo porque yo estaba solo y volteaba así a ver si no venían los morros y me torcían viendo que le estaba vendiendo los pescados a los norteamericanos por más de lo doble que ellos querían ver, lo vendieron. Pero yo aprendí una cosa, dije, yo no hice nada malo. Ellos pidieron 15 pesos, yo les di sus 15 pesos. A ellos yo les dije que costaban 500 pesos y ellos tuvieron contentos y pagaron sus 500 pesos. Así de que cada quien quedó feliz. Ellos con sus pescados, ellos con sus 15 pesos. Yo le devolví a mi mamá sus 15 pesos y yo me quedé con el resto. Ahora sí entramos en materia. Jesús viene en un tiempo donde la mayoría de las personas no lo esperaban. Jesús viene en un momento muy difícil en el pueblo de Dios, el pueblo de Israel. Dios aparece en un momento de la historia sumamente importante porque el pueblo de Israel sufría y esperaba que viniera un líder y los liberara del poder de los romanos. Pero ellos esperaban un hombre que iba a salir, iba a defenderlos, iba a animar a todos los jóvenes para pelear en contra de los romanos y ser libres. Una vez más habían caído bajo el poder de otro pueblo, de un pueblo pagano, porque los romanos tenían, obviamente, su confianza en dioses falsos. Dios se da cuenta que ese era el momento indicado y nos lo dirá el apóstol San Pablo en la carta a los Gálatas, que llegado el tiempo Dios de una mujer vino esa promesa que ya había hecho Dios a los profetas desde hacía siglos. Jesús nace en un pesebre, lo sabemos, San José y la Virgen María, estando en Belén nace Jesús. Y después llega el momento donde Jesús aparece en la historia, más o menos a la edad de 30 años. Sabemos algo de él, su nacimiento, cuando se perdió en el templo. Pero después de que se perdió en el templo a esos 10, 12 años, ya no se sabe nada. Sabemos que José era carpintero, su padre, y que creció al lado de su familia. No sabemos qué pasó en todos esos años, pero cuando Jesús aparece ahora en la vida pública, a los 30 años, Jesús cree y considera de parte de Dios, su Padre, que era el tiempo. Entonces, cuando Jesús comienza a hablar, comienza a comunicar las verdades del reino de los cielos, empieza a atraer la atención de la gente. La gente empieza a escuchar algo diferente
1: de lo que había escuchado. Y a través del oído, a través del entendimiento, comienza la gente a decir: este hombre tiene algo diferente. Este hombre tiene algo diferente que comunicar. Y entonces la gente empieza a hacerle ruedita, y cada vez son más y más, y llega a haber multitudes de personas. Jesús empieza a atraer la atención de la gente, porque la gente en todo momento tiene muy claro dentro de su corazón la necesidad de acercarse y de recibir algo que el mundo no te puede dar, y es solamente Dios. Dios nos ha creado con un espíritu para que a través de ese espíritu nosotros busquemos a Dios. Y mientras nosotros andamos caminando por este mundo, siempre habrá la necesidad en el fondo de nuestra alma de que podamos encontrarnos con ese Dios. A veces no nos damos cuenta. A veces nos damos cuenta cuando hemos caído en lo más bajo. A veces nos damos cuenta cuando hemos estado enfermos al punto de morir. A veces nos damos cuenta cuando las cosas están mal. Llega un momento de crisis que decimos: ¿dónde está Dios? ¿O necesitaría a Dios? O a veces nos sentimos con tanto miedo porque las cosas van de mal en peor, y pensamos: alguien me hizo un daño, algo me hizo una brujería. Y hay tantas cosas que suceden, que muchas veces ahí es donde descubrimos: es que necesito a Dios. Pero ¿dónde encuentro a Dios? ¿Cómo encuentro a Dios? Soy católico, voy a la iglesia. ¿Tendré que ir más a la iglesia? ¿Tendré que ir a misa más? ¿Tendré que confesarme con un hombre pecador igual que yo? ¿Para qué voy a ir a confesarme? Y luego vienen todas esas ideas que de alguna forma nos alejan de acercarnos a Dios. Soy católico, pero no creo en la iglesia, no creo en los sacerdotes por todos los escándalos que han pasado. Entonces, ¿qué hacemos? Creamos nuestro propio espacio y decidimos vivir desde ahí, porque yo tengo mis propias creencias, mi propia filosofía. Pero muy dentro estamos necesitando algo que llene el vacío. Jesús atrae la atención de tanta gente cuando les habla, por ejemplo, palabras tan sencillas para el pueblo entender. Miren las aves que no trabajan, que no cosechan. No se preocupen de qué van a comer, de qué van a beber, qué van a vestir. Jesús les habla de esta manera. Dice: si las aves no trabajan, mi Padre que está en los cielos las alimenta. Y Jesús habla de su Padre en esta forma, y la gente capta: no estén preocupados de tantas cosas, porque mi Padre sabe lo que necesitan. Y esas palabras vienen a traer esperanza, aliento a aquellos que a veces nos encontramos desesperados por un problema en la vida. Jesús comienza a traer la atención, y la gente comienza a pensar: ah, a lo mejor eso es lo que yo necesito. Y empiezan a pensar que solamente es un maestro más. Había muchos maestros en aquel entonces que hablaban de Dios, que conocían las Sagradas Escrituras. Entonces, lo que hacían los discípulos de los maestros que enseñaban en aquel entonces, se reconocían discípulos de tal maestro. Había un maestro muy reconocido, Gamaliel. De hecho, que San Pablo, el apóstol San Pablo, estuvo aprendiendo de este maestro. Cuando Jesús comienza a surgir, quizá la gente pensó: otro maestro, pero este maestro es diferente. Llega el momento donde Jesús manifiesta que no solamente era otro maestro, era el Hijo de Dios. Y venía con una misión clara. Su misión no solamente era hablar, no solamente comunicar acerca de las verdades del reino de los cielos. Su razón era que venía a salvar la humanidad. Que ese es otro proyecto que jamás ningún profeta, ningún maestro, obviamente, tenía en misión. Ahora, cuando Jesús atrae a las multitudes, como aquí estamos, hay de diferentes lugares aquí, diferentes familias, entonces somos diferentes en muchas cosas, pero tenemos también las mismas necesidades, la necesidad de amar y de ser amados. Tenemos las necesidades para poder sobrevivir, todos las tenemos. Jesús en su tiempo reconoce que la gente tiene diferentes necesidades. Y muchos lo cuestionan, muchos dicen, qué bien, parece que Él es el Hijo de Dios. Pareciera que Él es el Mesías, lo que habían hablado los profetas. Otros dicen, no, es un charlatán. Otro más que habla. Otro más que la gente lo escucha, pero le está lavando el coco. Es otro lavacocos. Entonces, había de diferentes razones por las cuales Jesús era cuestionado. Y dentro de ese espacio, yo quiero decirles, queridos amigos, que la intención de Jesús en aquel entonces y la intención de Jesús hoy es la misma. Para aquellos que creemos que Jesús es Dios, para aquellos católicos bautizados que creemos firmemente en lo que enseña la Iglesia y creemos que Jesús resucitó, pues este Jesús que resucitó nos dijo que Él iba a estar siempre con nosotros. O sea, Jesús es el mismo de ayer, hoy y siempre. Él no ha cambiado, aunque no lo podemos ver aquí presente, como lo vieron en Galilea, en otros lugares, en el tiempo que Él anduvo en este mundo. Pero Jesús, siendo Dios, yo voy a estar con ustedes. Hoy Jesús está haciendo lo mismo que hizo hace 2000 años. En el tiempo que Él vio, que Él vivió, vio mucho dolor, mucha tristeza, hasta derramó lágrimas, vio cuántas personas vivían en la oscuridad. Y vivir en la oscuridad no solamente implica no conocer a Dios, pero vivir en la oscuridad es estar sufriendo por cosas que no deberíamos de sufrir, de estar preocupados por cosas que no deberíamos de estar preocupados, de la alegría del Evangelio. Y la buena noticia que debemos hablar los católicos es la alegría que produce cuando conocemos a Dios. Es la alegría. Dice que muchos católicos han optado por tener un perfil. En otras palabras, está diciendo que el comunicar el Evangelio de Jesucristo es alegría, es esperanza, es gozo. Para un mundo tan necesitado de Dios, un mundo que vive en la inseguridad, un mundo que vive preocupado de tantas cosas, de las enfermedades, de tantas situaciones, el Evangelio debe de ser una novedad, debe de ser algo que me anima, que me proyecta, que me alegra, que me trae una alegría que va más allá de un momento. Todos buscamos esos espacios en nuestra vida de alegrarnos por un momento. Todos buscamos un momento para sentirnos felices, alegres. Si vamos a ver un partido de fútbol, pues los hombres que nos gusta el deporte, pues nos alegramos, nos emocionamos un rato, especialmente si estamos viendo a nuestro equipo jugar. Pero todo eso va pasando. Llega un momento donde, ¿y ahora qué sigue? Vamos y celebramos algo, nos sentimos contentos, estamos motivados porque vamos a ir a celebrar esto, nos alegramos, pero al ratito, después de ese momento de alegría, de compartir con la familia, con los amigos, se pasó, ¿y ahora qué sigue? El hombre, el ser humano, anda buscando escapes, porque si se planta a ver su realidad, a veces le da miedo. ¿Y qué va a pasar en el futuro? ¿Y qué va a pasar si me enfermo? ¿Y qué va a pasar con mi familia? ¿Y qué va a pasar en mi trabajo? ¿Y qué va a pasar con esto y lo otro? Y cuando empezamos a meternos en todo este rollo, empezamos a buscar escapes. Y allá afuera el mundo está con, Satanás está con una charolita ofreciéndoles a todos, mira, si te sientes triste, mira, diviértete con esto, prueba esto, toma esto, haz esto. Entonces todas las cosas se presentan más atractivas cuando tenemos problemas, cuando estamos vacíos. Todo se hace más apetitoso cuando alguien tiene hambre. Vas por la calle y los tacos te saben a manjar, simplemente el olor, digo. Entonces hay mucha gente con esa hambre de Dios, con ese miedo, pero uno se da cuenta que la única forma de llenar ese vacío es a través de Jesucristo. Y cuando nosotros no nos damos cuenta de eso, nos metemos en broncas y en situaciones pensando que ahí está mi alegría. Y caemos en el alcohol, caemos en la drogadicción, caemos en el sexo ilícito, caemos en lo otro, en la pornografía, caemos en todas las... Y acabamos viendo un grupo de personas igual que yo, fuera de onda, en otra cosa. Nos rodeamos con gente insatisfecha que están buscando llenar su vacío con cosas que lo están hundiendo cada vez más. Y ese es el camino de muchos hombres, de muchas mujeres, de muchos jóvenes, pero la realidad es que no han prestado atención a lo que su alma, su corazón realmente está pidiendo. Y que no lo van a encontrar ahí, van a pasar 5 años, 10 años, 20 años. Y las personas que han tomado ese camino de darle la espalda a Dios y buscar llenar su vacío de otra forma, van a seguir por ese camino y van a acabar en la muerte. Ese es el fin de aquellos que simplemente han dicho: mira, Jesús, no te metas conmigo, quédate en la iglesia. Para aquellos que van ahí, para aquellos que van a pedir perdón por sus pecados, yo estoy muy tranquilo así, yo sé vivir mi vida, yo vivo la vida a mi manera. Y Jesús, como es buena onda, nos respeta a nosotros. Si tú no quieres nada con Jesús, Jesús te dice: te respeto perfectamente, es tu decisión. Pero ¿qué pasa cuando nosotros aceptamos a Jesús, que es la buena nueva, es el evangelio, la alegría, la novedad? Pues las cosas cambian. El mundo no cambia, quizás afuera, pero tu forma de ver el mundo sí cambia. Tu mundo cambia dentro de ti y comienzas a ver las cosas diferente. ¿Por qué? Porque Dios te permite ver aquello que quizás en un momento veías de esta manera, ahora lo ves diferente. Jesucristo cambia. Jesucristo cambia la forma de pensar. Jesucristo cambia nuestra manera de actuar. Pero nuestra manera de actuar no va a cambiar, al menos se cambie nuestra forma de pensar. La Sagrada Escritura nos habla de una ocasión donde el apóstol San Pablo, que había tenido una experiencia de conversión maravillosa. Ustedes saben, San Pablo era un hombre que estaba en contra de Jesús y en contra de todos los discípulos de Jesús, los buscaba para meterlos a la cárcel. Y San Pablo, yendo a Damasco a buscar a los cristianos para meterlos a la cárcel, San Pablo era un hombre muy preparado en la Biblia, en el Antiguo Testamento. No crean que era un hombre del gobierno solamente, no, era un gran maestro también. Y cuando él supo de Jesús, también él tuvo sus propias ideas: este cuate está engañando a toda la gente. ¿Por qué lo siguen tantas personas? ¿Por qué hace milagros? Y San Pablo creyó sinceramente que este hombre había engañado a todos. Jesús había muerto, y San Pablo, un día buscando a más de esos fanáticos para él, va a Damasco y en el camino aparece una luz y escucha la voz de Jesús. El hombre cae y escucha la voz de Jesús que le dice: a mí me estás buscando. O sea, ¿qué quieres con mis hermanos? Lo que quieres con ellos es conmigo. Y en ese momento San Pablo tiene un cambio de vida. A eso le llamamos metanoia. ¿Han oído la palabra? Nosotros le damos también el nombre a nuestros eventos de metanoia, porque es una palabra griega que significa un cambio de pensar, es un cambio de vida, y eso solamente lo produce Dios. San Pablo tuvo un cambio de pensamiento. San Pablo desde ese momento se convierte en lo contrario. Ahora, después de seguir a los cristianos, se convierte en un cristiano, en un apóstol, que cuidado, quizá la mitad del Nuevo Testamento lo escribió él en sus cartas. incansable el hombre. Está dispuesto a dar su vida, a hacer todo lo que sea por hablar de Cristo, de la novedad, porque había encontrado al Señor. Y en una de esas, el apóstol San Pablo cae en la cárcel. Y está con él un compañero que se llama Silas. Diríamos en Tijuana, los metieron al bote. Y estaban ahí en la cárcel. Estaban en un lugar muy feo. Y estando en la cárcel, San Pablo, un hombre de Dios, que aquí nos enseña cómo puede ser un cristiano optimista en medio del dolor. Estaba en la cárcel, pero no estaba en la cárcel porque mató a alguien. Estaba en la cárcel por hablar de Dios, por hablar de Cristo. Y estando en la cárcel, estaban ahí todos. En la ley de los romanos, el guardia que cuidaba una celda, si un reo se salía, automáticamente lo tenían que matar al guardia. Esa era la regla establecida en los romanos. Pues sucede algo maravilloso, y ahorita lo voy a leer. Estando ahí dentro de la cárcel, en vez del apóstol Pablo estar llorando y decir, Dios, ¿dónde estás? Yo que creo en ti, yo que hablo de ti. Hoy a veces nos pasa lo mismo. Tenemos un problema. Yo voy a la iglesia y ahora estoy yendo más a la iglesia, estoy siendo mejor y me están pasando cosas peores. Y volteamos y decimos, Dios, pues ¿qué ondas? ¿No dices que si uno se acerca a ti uno va a ir bien? No siempre es eso, pero lo que no cambia es de que cuando tú sigues a Dios, cuando tú crees en Jesús, Él va a estar contigo, donde quiera que estés. Este momento del apóstol Pablo y Silas están en la cárcel. Y opta el apóstol Pablo de, en vez de estar llorando, empiezan a cantar alabanza. Así como nos tenía aquí Guillermo, ¿verdad? Levanta tus manos y alaba a Dios. Y empezaron a alabar a Dios, empezaron a hacer escándalo, diríamos, para otros. Pero ellos estaban adorando a Dios. Y esto es lo que sucedió mientras eso estaba sucediendo dentro de la cárcel. En el capítulo 16 de Hechos de los Apóstoles, del versículo 25, escuchemos lo que sucedió. Pero a eso de la medianoche, mientras Pablo y Silas oraban y cantaban himnos a Dios, y los otros presos estaban escuchando, vino de repente un temblor tan fuerte que sacudió los cimientos de la cárcel. En el mismo momento se abrieron todas las puertas y a todos los presos se les soltaron las cadenas. Cuando el carcelero despertó y vio que las puertas en la cárcel estaban abiertas, sacó su espada para matarse, pues pensaba que los presos se habían escapado. Pero Pablo gritó, «No te hagas ningún daño, porque todos estamos aquí». Entonces el carcelero pidió una luz y entró corriendo y temblando de miedo. Se echó a los pies de Pablo y Silas. Luego los sacó y les preguntó, «Señores, ¿qué debo hacer para ser salvo?». Ellos le contestaron, «Cree en el Señor Jesús y serás salvo tú y tu familia». Palabra de Dios. El apóstol Pablo y Silas, ¿qué estaban haciendo en medio del dolor? Estaban diciendo, ay Señor. ¿Qué estaban haciendo? Pero no nomás estaban orando, también estaban, ¿qué? Alabando a Dios, estaban cantándole himnos. Eso hay que hacer a veces, en vez de llorar. No a veces, yo creo que sería lo que debemos hacer. Cuando tenemos problemas, hay que creer en el poder de Dios. ¿Qué hizo Dios? ¿Se rompieron las qué? Miren, hermanos, aquellos que tenemos familia, aquellos que somos padres de familia, aquellos que son hijos e hijas, quiérelo o no, tu familia es lo más importante. Y cuando un miembro de tu familia está sufriendo, tú sufres, especialmente de aquellos más cercanos a ti, ya sea papá, mamá, sus hijos.
0: Cuando alguien de la familia sufre, sufrimos todos. Todos tenemos el deseo de que nuestra familia sea feliz. Pero hay que ser sinceros, no basta solamente tener buenos deseos. No solamente basta soñar tener una bonita familia. Hay que hacer algo para que se convierta en una realidad, que nosotros vivamos la experiencia de Dios y para que Dios nos abrace como familia, nos bendiga y nos permita ver todas las cosas bellas que Él tiene para nosotros. Pero mientras en la familia no se reconozca a Dios, mientras el hombre de la casa no reconozca a Dios, para mí me indica, yo como padre de familia, como esposo, si yo no le muestro a mis hijos que hay una autoridad superior a la mía y que mis hijos reconozcan que su padre confía en Dios, será muy difícil que yo pueda esperar resultados de mis hijos. Porque lo contrario le estoy diciendo, ustedes crean en ustedes mismos y no crean en Dios. Aunque yo diga creer en Dios, pero si no lo vivo, ellos no lo van a ver. Padres de familia, esté en nosotros. Esté en nosotros sembrar en nuestros hijos la fe, pero la tienen que ver. Yo no le puedo decir a mi hijo, cree en Dios, cuando llegue el domingo y paso 3 horas viendo deportes, pero no me atrevo a ir a la iglesia 1 hora para estar con el Señor, para recibir su cuerpo. Es ilógico, el niño, el adolescente, mi papá cree en él y cree en sus cuates y cree en el deporte, ese es su mundo, ese es su Dios. Estar con sus compas tomándose una chela, ese es su mundo, ese es su Dios. Los hijos todo lo captan. Pero si mis hijos descubren que su padre tiene una relación con Jesús, con Dios, y está comprometido con Dios, y se preocupa por los que sufren, entonces le estamos ya marcando el camino a nuestros hijos. Un camino de bien, un camino de esperanza y de fe. El apóstol Pablo estaba solamente manifestando su fe ante todos los demás presos. Ni siquiera le estaba diciendo, conviértanse ustedes. Él estaba orando con Silas, estaban alabando a Dios. Y se rompieron las cadenas. Hoy en este día se tienen que romper muchas cadenas de miedo, de vicios. Hoy se tienen que romper esas cadenas de pecado, de rencor, de odio, de sentimientos que no son buenos. Hoy se tienen que romper, ¿por qué? Porque estamos aquí y este lugar se convierte en un lugar de oración. Un lugar donde tenemos la oportunidad de encontrarnos con nosotros mismos, encontrarnos con Dios, ver lo que hay aquí adentro. Y saber que Dios nos perdona, esa es la buena noticia. Lo que hayas hecho, por más mal que haya sido, Dios lo sabe. Y Jesús murió en una cruz para perdonar nuestros pecados, para darnos la oportunidad de levantarnos y darnos la vida y la vida eterna. Se rompieron las cadenas. ¿Qué hizo el carcelero? ¿Se asustó? ¿Qué iba a hacer el carcelero, el que estaba cuidando? ¿Por qué se iba a matar? Porque dijo, antes de que me maten, me mato yo. Se dio cuenta que cimbró aquel lugar. Se dio cuenta, escuchó el ruido de las cadenas. Se fueron todos. Estaba oscuro. Y dijo, se han de haber ido todos. ¿Qué hago? Voy a quitar la vida. Y estaba listo, yo creo, con la espada. Cuando el apóstol Pablo dice, momento, le gritó, dijo, no te hagas nada. Ninguno nos hemos ido. Sí, ya no tenemos las cadenas. Y pudiésemos haber salido, pero mira, aquí estamos todos. No te hagas daño, cuate. Le impresionó eso a este carcelero. De tal manera que le impactó, no solamente que se dio cuenta que había un poder sobrenatural, pero se dio cuenta que estos dos hombres tenían algo diferente de otros hombres que él había conocido. Y se doblega entre ellos y les dice, ¿qué debo hacer? Ese ¿qué debo hacer? Es la pregunta que yo me hice hace muchos años. ¿Qué hago en esta vida? ¿A dónde voy? ¿Qué quiero hacer? ¿Qué quiero lograr? Me fui a Estados Unidos pensando, como muchos, allá está mi futuro, hablo inglés desde niño, voy a estudiar, voy a ir a la universidad, quiero ser alguien en la vida. ¡Qué bien! Buenos deseos, así debemos de ser, luchar por algún sueño, alguna carrera. Pero ya estando en Estados Unidos, ya estando en la universidad, ya estando trabajando, yo decía, ¿y me falta algo más? ¿Qué debo hacer para alcanzar la plena felicidad? Y alcanzaba una cosa y ya, ok, ya tengo el carro perfectamente, ya traía mi carro, después ya tenía mis dos carros, pero me falta algo más. Después ya tenía una casa, ¡qué bien! Económicamente me está yendo bien. Iba adquiriendo mejores posiciones en la empresa, me iba mejor. Llegué a ser presidente de una empresa grande, muchos trabajadores norteamericanos, y Noel, el que hacía tranzas en San Felipe, ahora el presidente de una empresa, y me iba mejor económicamente, muy bien, mis hijos en la escuela, todo bien, pero me falta algo me falta. ¿Qué será? Me alegraba en los deportes un poco, jugaba fútbol, me alegraba un poco, pero algo me falta. Y ahí vamos en esa búsqueda. Este hombre, esa pregunta que hace, ¿qué debo hacer? Es una pregunta que todos tenemos. Es una pregunta muy íntima. ¿Qué debo de hacer para ser plenamente feliz? Y te vas buscando por todos lados a ver qué es lo que va a hacer eso. Se convierte como en un misterio. Yo les decía ayer a las mujeres, decían, y cuando encuentre ese hombre que me haga feliz, cuando encuentre esa mujer, o cómo voy a salir de esta situación donde yo estoy ya aquí. Y venimos preguntándonos qué debo de hacer. Este hombre hace esa gran pregunta, pero dice, no solamente piensa en él, el carcelero, dice, ¿qué debo de hacer yo para alcanzar la salvación? También estaba pensando en su familia, porque el apóstol Pablo le dice, le da la respuesta, ¿sabes qué tienes que hacer, cuate? Y le dice así de sencillo, no tienes que leer toda la Biblia, que es bueno leerla, yo la he leído varias veces y me encanta, porque Dios me habla a través de la palabra, de hecho que yo me convertí leyendo la palabra de Dios. Y ¿sabe? Le dice, cree en el Señor Jesucristo y se salvarán tú y tu familia. ¡Wow! Este hombre recibió la respuesta de su vida. Así de sencillo. En unos segundos le dijo, lo que tú buscas, amigo, y lo que necesitas está aquí. Cree en el Señor Jesús y te salvarás tú y tu familia. ¿Tu familia es importante? Claro. Pues imagínate, Dios te ofrece la oferta de tu vida. Te quiere salvar a ti, te tiene que rescatar de todo aquello que aparentemente te da felicidad, pero no te la da. Te da un poco de satisfacción, sí. Tener un buen estado económico, qué bien, para aquellos que lo tienen, nos da tranquilidad. Pero eso no es lo todo. Hay gente que tiene todo, pero sigue con un gran vacío en su corazón. Hay gente que es tan pobre que lo único que tiene es lo material, es el dinero. Y hay gente pobre materialmente, pero riquísima porque tiene a Cristo en su corazón.

Y un día me dijo un empresario: Noel, pero hay otros que tenemos dinero y somos generosos y tenemos las dos partes. Tenemos lo material, pero tenemos a Cristo también en nuestro corazón. Y qué bien que haya muchos hombres y mujeres generosos, pero que le dan su lugar a Dios y a los demás, a los pobres especialmente. Vamos a hacer un trato. Yo no quiero hacer el trato con ustedes, pero les propongo un trato que ustedes hagan con Dios. Yo lo hice hace más de 20 años. Cuando me topé con la realidad que todo lo tenía, pero me faltaba lo más importante. Yo crecí siendo un niño de madre soltera, pensando que lo que no tuve de niño lo tenía que conquistar, porque viviendo

mejor decisión de mi vida. Hoy le sirvo a Dios, todavía trabajo. Yo no recibo, el otro día mandaron por Facebook a alguien decir, ¿cuáles son sus honorarios, Noel, para venir a nuestra diócesis en tal estado? El obispo nos mandó preguntarle, ¿cuánto usted cobra para venir? Lo más para que ustedes saben, es un secreto, no se crean. La verdad, yo no cobro nunca por ir a ningún lugar. O sea, mi trabajo es voluntario. No dependo. Muchas personas piensan que esto es todo lo que hago. No. El lunes o martes vuelvo a mi trabajito haciendo lentes. Yo tengo dos trabajos muy fundamentales. Le ayudo a la gente a ver mejor, porque trabajo en una óptica, una empresa de hacer lentes para que la gente vea mejor. Y también trabajo predicando el evangelio, que hace que la gente vea espiritualmente mejor. Entonces, tengo la mejor profesión. Estoy muy contento. Entonces, con esto les puedo decir por qué estoy aquí, por qué les estoy hablando. ¿Y quién es el sembrador? Pues Dios me permitió que un grupo de personas dijeran, usted, Noel, sabe llegar a la gente, ¿por qué no le habla más gente? ¿Por qué no, sabe, tengo un programa de televisión, un programa de radio, pues si ustedes colaboramos juntos y lo pagamos, pues yo hablo? Y así fue creciendo lo que es ahora El Sembrador. Y yo lo que he querido siempre es, aprendí de mi director espiritual, que se fue con el Señor hace un tiempo, un hombre humilde, y él me decía, Noel, cuando hagas algo, haz algo donde no hagas diferencia, habla, sé un católico para todos. Y esa fue mi decisión. Y dije, yo quiero hablar de Cristo, eso es solamente lo que quiero hacer. Quiero hablar de esta experiencia del amor de Dios que me transformó y que le dio un nuevo sentir a mi vida. Para concluir este momento, yo les invito a que hagan lo que hizo este hombre. Tomó la decisión, ¿sí? De seguro que tomó la decisión de acercarse a Jesucristo y creer en Él como Pablo se lo recomendó. Este es el trato que te propongo. Pon a Dios hoy y yo te aseguro que tu vida será muy diferente. No solamente que Dios promete estar contigo en las buenas y en las malas, pero ¿saben la alegría del Evangelio que es? Es saber que ni la muerte podrá separarte de la herencia que Dios tiene para ti en el reino de los cielos. Nada. Esto nadie te lo puede quitar. Jesús le dice a Marta y María, cuando fue a visitar a estas amigas de Jesús, le dice a María, a Marta, Marta, lo que ha elegido María, nadie se lo puede quitar. Cuando has elegido a Cristo, habrá cosas que te pueden quitar. Puede ser que entren a tu casa los ladrones y te roben. Puede ser que alguien te haga algún fraude. Puede suceder, a todos nos puede suceder. Pero hay una cosa que a nadie le pueden quitar. Y es, cuando tú eliges a Dios y a Jesús ser el centro de tu vida, nadie te lo puede quitar. Solamente que tú dejes que el enemigo te aparte de Dios. Pero si tú no quieres y si tú tienes fe, eso nadie te lo puede quitar, porque el mismo Dios está contigo. Jesús está contigo. Jesús te promete estar contigo todos los días de tu vida. Así es de que, mis queridos amigos, el camino puede ser difícil, pero no imposible para aquellos que han puesto su confianza en Cristo Jesús. Y vamos a pedirle al Señor hoy, este día, de que haya hombres valientes, que haya hombres y mujeres valientes que le dicen al Señor, aquí está mi vida. Y para aquellos jóvenes que están aquí, qué mejor forma, aquellos adolescentes que están aquí, no busquen a Dios mañana. No busquen a Dios quizás cuando estén en una necesidad grande. Búsquenlo hoy para que sepan elegir con quién van a compartir su vida. Si es que es su vocación el matrimonio.

0: También puede ser su vocación a una vida consagrada. Pero hoy es el tiempo de recibir, porque de esa manera ustedes saben hacia dónde van. Muchos jóvenes no saben ni qué ondas. O sea, vamos al antro, órale pues, vamos. Y se acaba el antro y se acaba acá. ¿Y ahora qué ondas, qué sigue? Andan buscando a Dios, pero en lugares diferentes. Andan buscando la verdadera felicidad, se entiende. Pero después de ahí, ¿qué ondas? Nada. Jóvenes, acérquense ahora a Dios. Este es el tiempo. Y sabes, cuando tú tienes un cambio, te voy a decir una cosa. Los demás se darán cuenta y te comenzarán a dar carrilla. ¡Órale! ¿Qué ondas con este? Ya le lavaron el coco. ¿Qué ondas que nos quiere invitar a la iglesia? ¡Órale! Ya empiezan a darte carrilla. Pero has optado por la mejor decisión. Esa decisión te llevará a estar con Jesús un día para la eternidad. Y tu vida será salvada. Porque a eso vino Jesús, a salvarte y a salvar a tu familia.
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Amén, gloria a Dios, mis amados hermanos, ¿cómo están? Pues los que nos escuchen allá en la Unión Americana, así como estamos escuchando la alabanza, pues espero que se encuentren bien en diferentes estados donde usted se encuentra allá trabajando, pues gracias a Dios si tienen un trabajito por ahí o si se encuentra bien en esta hora, pues estamos viendo que ya solo nos restan 12 minutos para puntualizar a las 10 de la mañana, de repente ya está refaccionando, pues buen provecho para cada uno de ustedes, mis amados hermanos, en esta hora. Pues mandamos saludo a todos ustedes que nos escuchan en diferentes lugares. Ánimo, mis amados hermanos, espero que se gocen en la presencia de Dios por medio de las alabanzas de bendiciones, mis amados hermanos. Bendiciones, mis hermanos, alabanza de bendiciones. Espero que te salogí, hermanos. 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

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Mandamos saludo al hermano Nehemías Pérez, que nos está escuchando allá en Nueva Cija, también a los hermanos que nos escuchan allá por Nueva Maravilla, también allá por Nueva Reforma, Nueva, bueno, Loma Linda, la frontera también, y los que nos escuchan allá por Flor del Café, allá por Maravillas Tenejapa, también allá por Santo Domingo Las Palmas. Mandamos cordial saludos para todos ustedes que nos están escuchando allá, pues ánimo, ánimo, mis amados hermanos. 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

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Así pues, mis amados hermanos, acá llego de finalizar el programa Corazón Alegre, donde escuchamos las alabanzas de bendiciones, así que no cambian de sintonía. Ya va a venir el programa también, alabanzas en Anjobal. Bueno, ustedes el que hablan el idioma Anjobal, pues ya va a venir el programa con la hermana Flora, pues también con el programa Vitno Jones by Dios, así que sigue en sintonía de Radio Carisma, porque hay más alabanzas de bendiciones, mis amados hermanos. 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
3: ¿Qué es la fornicación? La fornicación se refiere a tener relaciones sexuales sin haber contraído matrimonio. La Biblia condena la fornicación y la considera un pecado. En 1 Corintios 6:18 se nos insta a huir de la fornicación y no participar en ella. La fornicación es vista como una falta de autocontrol y una desobediencia a los mandamientos de Dios. Este pasaje nos recuerda la importancia de proteger nuestro cuerpo y nuestra alma como creyentes en Dios. Huir de la fornicación es clave para mantener la pureza sexual y la integridad emocional y física. En el libro de Génesis, capítulo 39, José, el hijo de Jacob, demostró ser una persona de confianza y capaz, lo que llevó a Potifar a confiarle la gestión de su hogar. Sin embargo, la esposa de Potifar intentó seducir a José repetidamente, pero él resistió sus avances.

0: considerando que ser infiel con la esposa de su amo y pecar contra Dios era inaceptable. En el último intento de la esposa de Potifar, José huyó dejando la ropa en sus manos. ¿Fue cobarde José al huir de esta mujer? En ninguna manera, más bien, José fue un caballero leal y valiente. Hay tentaciones que debes resistir, ejemplo. Santiago 4:7 dice, «Someteos, pues, a Dios, resistid al diablo y huirá de vosotros». Resiste algunas tentaciones, pero de la fornicación siempre debes huir. El que huye de la fornicación no es un cobarde, es un valiente.
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Cordial saludo a cada uno de ustedes, queridos hermanos, oyentes de Radio Carisma, donde quiera que nos están escuchando en esta hora.
Saludos y bendiciones con toda la familia, con los compañeros de trabajo, en donde se encuentran trabajando en este día, hoy día lunes, primer día de la semana que nuestro Dios Creador nos está bendiciendo. Sean bienvenidos en nuestro programa Bitnojonej Baitios. Tenemos una hora con 20 minutos de tiempo, donde vamos a poder escuchar cantos en Anjopal. Así que el tiempo es para ustedes, para poder solicitar también sus cantos que desean de escuchar.

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Queridos hermanos, hay que cantar, hay que gozar delante de nuestro Dios. Si ustedes se encuentren todo bien con la familia, se encuentren todo bien bendecido, hay que dar las gracias siempre a nuestro Dios porque Él nos ama. Él está siempre con nosotros. Nuestro Dios nunca nos va a abandonar. Él nos está bendiciendo con cada uno de ustedes. Por eso, mejor que nosotros cantamos, gozamos delante de Él. Bien, les dejo con unos temas de cantos por acá que ya nos están solicitando. Veo que tenemos una hora más de tiempo, así que pueden comunicar.

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1: Esto es lo que deben hacer. Dígase la verdad unos a otros y cuando juzguen, pronuncien sentencias justas. No anden pensando cómo perjudicar a otro. No sean amigos de jurar en falso, porque estas son las cosas que aborrezco, dice Yahvé. Zacarías 8:16.

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Amén. Padre nuestro que estás en los cielos, santificado sea tu nombre, venga tu reino, hágase tu voluntad en la tierra como en el cielo. Danos hoy nuestro pan cada día, perdona nuestra ofensa como también nosotros perdonamos a los que nos ofenden, y no nos dejes caer la tentación, líbranos de mal. Amén. Alégrate María, llena de gracia, el Señor está contigo, bendita tú eres entre todas las mujeres y bendito es el fruto de tu vientre Jesús. Santa María, Madre de Dios, ruega por nosotros pecadores, ahora y en la hora de nuestra muerte. Amén. Gloria al Padre, al Hijo, Espíritu Santo, como era al principio, ahora siempre, por los siglos de los siglos. Amén. Y amén. Y en el nombre del Padre, del Hijo, Espíritu Santo, un solo Dios verdadero. Amén. 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
1: Tres puertas que el diablo usa para entrar en tu casa. Tu casa es tu santuario, un lugar de paz y amor. Pero, ¿sabías que existen tres puertas por las cuales el diablo puede entrar furtivamente, perturbando la armonía y la fe? Vamos a revelar estas entradas ocultas y aprender cómo mantenerlas firmemente cerradas, de acuerdo con la sabiduría de la Biblia. Número 1. La puerta de la falta de perdón. Mantener rencores y negarse a perdonar es como dejar la puerta abierta para el enemigo. Efesios 4:26-27 nos advierte: no se ponga el sol sobre vuestra ira, ni deis lugar al diablo. El perdón no solo es una clave para la paz, sino también una barricada contra la discordia. Número 2. La puerta del miedo y la duda. Cuando permitimos que el miedo y la duda habiten en nuestros corazones, estamos esencialmente abriendo una ventana para que el diablo susurre mentiras y debilite nuestra fe. 2. Timoteo 1:7 nos recuerda: porque no nos ha dado Dios un espíritu de cobardía, sino de poder, de amor y de dominio propio. La fe y la confianza en la promesa de Dios mantienen esta puerta cerrada. Número 3. La puerta de la desobediencia y el pecado. La desobediencia deliberada y vivir en pecado es similar a extender una alfombra de bienvenida para influencias negativas. 1. Pedro 5:8 nos aconseja: sed sobrios y velad, porque vuestro adversario el diablo, como león rugiente, anda alrededor buscando a quien devorar. Vivir en obediencia a la palabra de Dios y abrazar la justicia mantiene esta puerta cerrada. La conciencia de estas puertas es el primer paso para proteger tu casa de la influencia del enemigo. Todos los días tenemos la elección de fortalecer nuestro hogar espiritual a través del perdón, la fe y la obediencia. Comprometámonos con la vigilancia, manteniendo nuestro hogar como una fortaleza de amor, paz y la presencia de Dios.
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En el nombre del Padre y del Hijo y del Espíritu Santo, de vida un solo Dios verdadero. Amén. 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Y esto que pasa sin permiso allá de sofinchar el disco programa de la Tontesín. 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Amén. En el nombre del Padre, del Hijo y del Espíritu Santo, debido a un solo Dios verdadero. Amén. 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Hay un número de teléfono disponible, Switch Juanaba. Así pues, mis amados hermanos, muy buenas tardes a cada uno de ustedes. En esta hora de la tarde, pues ya estoy acá otra vez para llevarles otro programa más. Saludos y complacencia. Si usted desea escuchar una alabanza, pues nos puede llamar a los números de teléfono. Y acá estoy con todo gusto para complacerles con sus alabanzas, mis amados hermanos. Su servidor Juan, otra vez acá para llevar este programa. Y saludo a todos ustedes que nos escuchan allá en la zona 1 hasta la zona 6, allá por Tierra Fría, allá por parte de Playa Grande, también ustedes que nos escuchan en diferentes lugares. Bendiciones para cada uno de ustedes en esta hora de la tarde. Vamos a iniciar el programa con un alabanza en Canjobal. 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

0: de la tarde con 54 minutos.
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1: 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Así pues, mis amados hermanos, pues acá llego de finalizar el programa. Saludos y complacencia, gracias a ustedes por estar en final sintonía de Radio Carisma en diferentes lugares. Reciben cordial saludo y bendiciones para cada uno de ustedes. Hasta las 6 de la tarde, regreso otra vez con otro programa más acá en la Radio Carisma, mis amados hermanos. 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

0: 3 de la tarde en punto.
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4: Tres puertas que el diablo usa para entrar en tu casa. Tu casa es tu santuario, un lugar de paz y amor. Pero, ¿sabías que existen tres puertas por las cuales el diablo puede entrar furtivamente, perturbando la armonía y la fe? Vamos a revelar estas entradas ocultas y aprender cómo mantenerlas firmemente cerradas, de acuerdo con la sabiduría de la Biblia. Número 1. La puerta de la falta de perdón. Mantener rencores y negarse a perdonar es como dejar la puerta abierta para el enemigo. Efesios 4, 26 a 27 nos advierte: no se ponga el sol sobre vuestra ira, ni deis lugar al diablo. El perdón no solo es una clave para la paz, sino también una barricada contra la discordia. Número 2. La puerta del miedo y la duda. Cuando permitimos que el miedo y la duda habiten en nuestros corazones, estamos esencialmente abriendo una ventana para que el diablo susurre mentiras y debilite nuestra fe. 2. Timoteo 1:7 nos recuerda: porque no nos ha dado Dios un espíritu de cobardía, sino de poder, de amor y de dominio propio. La fe y la confianza en la promesa de Dios mantienen esta puerta cerrada. Número 3. La puerta de la desobediencia y el pecado. La desobediencia deliberada y vivir en pecado es similar a extender una alfombra de bienvenida para influencias negativas. 1. Pedro 5:8 nos aconseja: sed sobrios y velad, porque vuestro adversario el diablo, como león rugiente, anda alrededor buscando a quien devorar. Vivir en obediencia a la palabra de Dios y abrazar la justicia mantiene esta puerta cerrada. La conciencia de estas puertas es el primer paso para proteger tu casa de la influencia del enemigo. Todos los días tenemos la elección de fortalecer nuestro hogar espiritual a través del perdón, la fe y la obediencia. Comprometámonos con la vigilancia, manteniendo nuestro hogar como una fortaleza de amor, paz y la presencia de Dios.
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0: Señor.
1: Todo lo que respira, alabe al Señor. Muy buenas tardes, mis amados hermanos. Dios les bendiga. Hoy quiero invitarlos a reflexionar sobre lo que dice en el libro de Salmos, el libro más alegre, o el capítulo más alegre de todas las Sagradas Escrituras, el Salmo 150. Este salmo comienza con una invitación hermosa. Aleluya, alabad a Dios en su santuario. Y termina con una frase que resume el propósito de nuestra existencia. Todo ser que alienta, alabe al Señor. El Salmo 150, capítulo 6, capítulo 150, versículo 6. Este salmo nos recuerda que la alabanza no es solo para quienes saben cantar o tocar instrumentos. La alabanza es para todos, para el niño, para el anciano, para el sano, para el enfermo, para el que ríe, para el que llora. Alabar a Dios no consiste únicamente en cantar alabanzas. También alabamos a Dios cuando perdonamos, cuando ayudamos al necesitado, cuando somos honestos, cuando vivimos con amor y cuando confiamos en Él, aún en medio de las dificultades. El libro de Salmos, específicamente el Salmo 150, menciona trompetas, arpas, cítaras, tambores, cuerdas y platillos. Con ello nos enseña que todo lo que tenemos puede ponerse al servicio de Dios. Si tienes una voz, úsala para bendecir. Si tienes manos, úsalas para servir. Y si tienes un corazón, entrégaselo al Señor. Pero hay una enseñanza aún más profunda. El Salmos no dice que alabemos a Dios solo cuando todo marche bien. Nos invita a alabarlo porque Él es grande, porque sus maravillas permanecen para siempre y porque su amor nunca nos abandona. Así que mis amados hermanos, les invito en esta hora de la tarde, ya estamos a las 3:14, a dejar a un lado lo que estemos haciendo. Hoy es un momento donde podemos conectarnos espiritualmente con nuestro Padre Celestial. A través de estas alabanzas que vamos a escuchar en nuestro programa Alabanzas al Creador. Recuerden, mis amados hermanos, que cualquier alabanza que ofrecemos a Dios es como una ofrenda. En el Antiguo Testamento, Dios le agrada o le agradaba el humo de las ofrendas. En aquellos tiempos, los sacerdotes ofrecían ofrendas en los holocaustos, quemando los animales, sacrificando los animales. Pero desde que Cristo vino a dar el último sacrificio, vino a entregar su vida, vino a morir y vino a derramar la última gota de su sangre como ofrenda a Dios. Y ahorita ya no, Dios ya no quiere que nosotros hagamos lo que, así como hicieron los sacerdotes en aquellos tiempos. Lo que Él le agrada ahorita ya no son los humos de las ofrendas, sino que nuestras buenas actitudes, los buenos ejemplos y también las alabanzas. Así que mis amados hermanos, de esta manera les hago la cordial invitación a que si desean escuchar una bonita alabanza, si desean cantarle a Dios con una de las alabanzas que tenemos por acá, pueden comunicarse con nosotros. Marquen nuestro número de teléfono 4841-4805. Nuestro número de WhatsApp es el 3389-7030. Si usted se encuentra en los Estados Unidos y desea comunicarse con nosotros, puede marcar nuestro número de teléfono, área 323-375-7627. Así que mis amados hermanos, de esta manera damos inicio con nuestro programa, donde estaremos escuchando alabanzas. Alabanzas en español. Les voy a dejar con alabanzas y como siempre les dejamos Y dejamos tiempo para ustedes, para que se comuniquen con nosotros, para que soliciten su alabanza que desean escuchar en este programa.

0: estimados hermanos, acabamos de escuchar esta bonita alabanza. Alaba a Dios. Cuando Dios queda en silencio, es porque está obrando. Y ciertamente, mis amados hermanos, muchas veces cuando necesitamos más de Dios, cuando necesitamos más de una respuesta inmediata, muchas veces es como que si Dios se niega a escuchar, o parece que Dios no quiere darnos la respuesta que nosotros queremos. Pero, así como dice esta alabanza, no importa la situación en la que estemos, hay que seguir insistiendo más cuando nosotros no estamos viendo los resultados de las oraciones.
1: Él sabe que sigue.
0: Podemos ver,
1: yo no soy,
0: en el libro de Mateo capítulo 15 versículo 26, y dice así:
1: para ganarla.
0: Y respondiendo él dijo: no es bien tomar el pan de los hijos y echarlo a los perrillos. En este capítulo, mis amados hermanos, en este versículo estamos viendo que Jesús se niega a escuchar lo que aquella mujer le está pidiendo. Pero la mujer no solo escuchó y abandonó el lugar donde estaba Jesús, sino que ella dijo: sí, Señor, mas los perrillos comen de las migajas que caen de la mesa de sus señores. De esta manera podemos ver que la mujer, cuando Jesús no quiso escucharla, esta mujer insistió. Y Jesús no dijo, no le dijo otra cosa. O Jesús no respondió negativamente o la ignoró. Entonces, respondiendo, Jesús dijo, y lo dice en el versículo 28, oh mujer, grande es tu fe, sea hecho contigo como quieres. Y fue sana su hija desde aquella hora. Este capítulo, mis amados hermanos, nos recuerda de que cuando nosotros no estamos viendo los resultados de nuestras oraciones, de nuestras plegarias o de lo que estamos pidiendo a Dios, cuando no estamos viendo los resultados, es el momento de seguir insistiéndole a Dios, para que así Él nos dará la respuesta que nosotros estamos esperando. Muchas veces que nosotros estamos pidiendo algo a Dios, pero cuando vemos que no hay ninguna respuesta, pero si nosotros no abandonamos, nosotros seguimos confiando de que Dios algún día nos va a responder, y Él lo hará. Y muchas veces Él multiplica lo que nosotros le estamos pidiendo, o aún mejor, Él nos da algo muchísimo mejor de lo que nosotros necesitamos. Así que, mis amados hermanos, ánimo, donde quiera que nos estén escuchando. No, la verdad no sé en qué situación se están encontrando en esta hora de la tarde. Quizás muchas veces andan tristes, solos, solas. Es normal, mis amados hermanos. Cuando nos sentimos solos, no es porque no seamos cristianos, sino porque somos humanos. De esa manera podemos ver nuestro lado débil, que es la humanidad. Eso no significa que Dios se haya alejado, se haya apartado de nosotros. Y muchas veces nosotros nos apartamos de Dios por las cosas que hacemos que a Él no le gusta. En el libro de Santiago capítulo 4 versículo 4 dice: oh almas adúlteras, ¿no saben que ser amigos del mundo es ser enemigos de Dios? Todo aquel que es amigo del mundo se constituye enemigo de Dios. Así que es muchísimo mejor, mis amados hermanos, que pedirle sabiduría a Dios, que pedirle que Él nos guíe todos los días, para que así todo lo que hagamos, todo lo que nosotros queremos hacer, Él nos va a ayudar. Les dejo con esta bonita alabanza que cantan los Aposentos con el tema Mi corazón te quiere cantar. Mientras tanto, quedamos a la espera de su comunicación si desean escuchar una alabanza en español.

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Todo se dice a las 4 en punto de la tarde. 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Bien, mis amados hermanos, ya solo nos quedan 7 minutos para que se puntualice a las 4 de la tarde. Ya estamos a las 3 con 53 minutos. Y de esta manera, nuestro programa donde hemos escuchado alabanzas en español llega a su final. Muchísimas gracias una vez más por estar en sintonía de Radio Carisma, y de esta manera les he acompañado con estas bonitas alabanzas. Espero que se hayan gozado y les invito a que se mantengan en sintonía, ya que en nuestro siguiente programa estaremos escuchando la palabra del Señor en español. Así que bendiciones y que pasen una linda tarde.

4 de la tarde en punto. 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
1: Santiago capítulo 1 versículo 3. Así, cuando su confianza en Dios sea puesta a prueba, ustedes aprenderán a soportar con más fuerza las dificultades. Este maravilloso versículo nos enseña que cuando las presiones exteriores de la prueba se sienten sobre nosotros y somos colocados en los fuegos de la adversidad, la tragedia y el sufrimiento, la actitud de la fe debería ser creer que Dios ha permitido esas pruebas con un propósito y que Él tiene a la vista un objetivo elevado y noble, y podemos saber que Dios está actuando y produciendo algo en nuestras vidas. Dios nos somete a prueba para que nuestra fe crezca y sea fortalecida. Es a través de la prueba que Dios moldea nuestro carácter y temperamento. La prueba de nuestra fe produce paciencia, es decir, el fruto de pasar por dificultades y terminar victoriosos es que nuestra paciencia es fortalecida. En la medida que nuestra paciencia se incrementa, vamos a ser capaces de enfrentar mayores dificultades y seremos más aptos para realizar la obra de Dios.
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¿Sabes, mi querido hermano? Jesús hizo algo muy grande por cada uno de nosotros, que fue el morir en esa cruz, mi querido hermano, para darnos acceso a todos al Padre. Esa fue la misión de Jesucristo. Para eso Él vino, mi querido hermano, para que nosotros de nuevo volviéramos a tener una relación con el Padre. ¿Por qué, mi querido hermano? Porque tú y yo no fuimos creados para vivir sin el Padre. Nosotros fuimos creados para estar siempre con el Padre. Pero aquel pecado, mi querido hermano, nos separó del Padre. Pero como la voluntad del Padre era que nosotros estuviéramos con Él, mi querido hermano, el mismo Padre decide arreglar esa situación, enviando a su único Hijo, mi querido hermano, para que muriera por cada uno de nosotros. Su misión, mi querido hermano, fue una de darnos a Dios. El nombre Emmanuel significa Dios con nosotros. Él vino, mi querido hermano, para que tú y yo volviéramos al amor del Padre. Y para eso Él muere, mi querido hermano, en aquella cruz. Cuando dijo, todo está consumado, mi querido hermano, estaba diciendo un fin a la misión que el Padre le había entregado. Misión cumplida, fielmente lo había hecho y ahora todo estaba cumplido. Inmediatamente que Él entrega su vida, dice la Biblia, mi querido hermano, que el velo del templo se rasgó en dos. Aquel velo, mi querido hermano, que estaba en el templo significaba separación. Nadie podía entrar a ese lugar que le llamaban el lugar santo. Una vez al año entraba el sumo sacerdote, mi querido hermano, y él incluso entraba con toda inseguridad a ese lugar, no sabiendo cuál iba a ser el resultado de su atrevimiento, ya que toda persona que entrara a ese lugar y entrara con pecado moría en el instante. A ese sacerdote le entregaban, le ponían en una pierna una soga y en la otra pierna le ponían unas campanas y lo dejaban entrar, mi querido hermano, y todos se acercaban, mi querido hermano, a donde él estaba, pero para escuchar sus pasos, las campanas que sonaban. Si sonaban, mi querido hermano, quería decir que todavía estaba con vida, y si no escuchaban las campanas, quería decir que había muerto en el instante. Con la soga que estaba amarrada en el otro pie, lo jalaban y lo sacaban el cuerpo muerto de ese lugar. Y así vivían, mi querido hermano, los hombres, así vivía el pueblo de Dios, distanciado, separado de ese Dios. Pero cuando Jesucristo, mi querido hermano, muere, dice la Biblia que el velo del templo se rasgó en dos, terminando con eso que nos separaba del amor de Dios, mi querido hermano, dándonos acceso al Padre, mi querido hermano. Jesús dijo que Él había venido para darnos vida y vida en abundancia. Estaba hablando, mi querido hermano, no solo de la vida venidera, mi querido hermano, de victoria sobre la muerte. Estaba hablando de una condición, mi querido hermano, que le tocaba a los hijos de Dios. Condición de hijo de Dios. ¿Cómo vivían los primeros hombres, mi querido hermano? ¿Cómo vivían la creación de Dios? Los hombres, mi querido hermano, no se enfermaban, no sufrían, ni morían. La muerte es consecuencia, mi querido hermano, del pecado. El hombre, mi querido hermano, lo tenía todo. El hombre ni le pedía a Dios, mi querido hermano. ¿Sabe por qué no le pedía a Dios? Porque Dios siempre estaba con ellos. Y ese Dios que caminaba con ellos, que siempre estaba con ellos, suplía cualquier necesidad que ocurriera en el momento, mi querido hermano. El hombre no vas a encontrar en la Biblia que el hombre le pedía alguna cosa a Dios. ¿Y por qué no le pedía? Porque no tenía necesidad, mi querido hermano, de pedirle alguna cosa. Esto te lo puedo probar con la misma Biblia, mi querido hermano. Cuando Dios creó al hombre, lo creó solo. Y no es el hombre que le pide a Dios una compañera. Dios vio la necesidad en el hombre. Y vio Dios que no era bueno que el hombre estuviera solo. Y creó la mujer.
y suplió la necesidad del hombre sin que el hombre tuviera que pedirle. Sabes, mi querido hermano, nosotros no fuimos creados para estar pidiéndole a Dios. Nosotros fuimos creados para alabar y glorificar al Señor. Y yo tengo un sueño, mi querido hermano, que los templos algún día volverán a llenarse de alabanzas, de personas glorificando a Dios. Y las peticiones irán desapareciendo del templo, mi querido hermano. ¿Por qué? Porque el hombre ahora viviendo cerca de Dios y teniendo una relación con este Dios de nuevo volverá a suplir las necesidades del pueblo de Dios. Amén. El hombre de nuevo, mi querido hermano, volverá a la alabanza. Hoy en día, mi querido hermano, llegamos al templo solo para pedirle a Dios. Y no estoy diciendo que eso es malo, porque ¿a quién más iremos? ¿A dónde iremos? Pero sabes, mi querido hermano, nuestra relación con Dios no puede ser una egoísta, solo pidiéndole a Dios que supla nuestras necesidades. Sabes, mi querido hermano, eso es parte de la añadidura de tú tener una relación con Dios. Tú sé amigo de Dios. Tú busca las cosas del cielo primero. Busca el reino de Dios y su justicia primero, y lo demás vendrá por añadidura. Tú verás cómo ese Dios suplirá tus necesidades. Tú verás que las enfermedades desaparecerán. Tú verás que ninguna enfermedad tocará tu morada. Verás que vas a prosperar en todo lo que tú emprendas, mi querido hermano. Cuando tú y yo vivamos cerca del Señor, cuando Él sea nuestro número uno, mi querido hermano, cuando Él sea el centro de nuestra vida, mi querido hermano, lo demás vendrá por añadidura. El secreto está en la relación que tú y yo tenemos con ese Dios, mi querido hermano. Si leemos el Viejo Testamento nos habla de nosotros vivir cerca de Dios. El Viejo Testamento nos habla de nosotros guardar los mandatos y estatutos de Dios, mi querido hermano. Dice Deuteronomio 28, por ejemplo, dice: guarda mis mandatos y estatutos, y sobre ti vendrán estas bendiciones y te alcanzarán. Y hay 15 versículos de bendiciones que vendrán sobre aquellos que tienen amistad con Dios. Pero del versículo 15 hasta el próximo capítulo, mi querido hermano, dice así la Biblia: pero aquellos que no guarden mis mandatos y estatutos, sobre ellos vendrán estas maldiciones. Y hay casi, mi querido hermano, un capítulo completo de maldiciones que vendrán sobre aquellos que no tienen amistad con Dios. Entonces, mi querido hermano, el secreto está en la relación que tú y yo tenemos con Dios. Pero a veces nosotros solo buscamos a Dios cuando tenemos necesidades, mi querido hermano. Si supieras que si tú fueras su amigo, mi querido hermano, ese Dios, antes que tú tengas necesidad de pedirla, ese Dios puede suplir tus necesidades. Verás la mano de Dios en todo lo que tú emprendas, mi querido hermano. Verás cómo serás, mi querido hermano, bendecido en tu entrada y en tu salida. Verás, mi querido hermano, cómo tus hijos, cómo tu familia, cómo tu hogar va a prosperar en todo lo que emprendan. Porque el secreto está en nuestra relación con Dios. Y yo le doy gracias a Dios, mi querido hermano, por este tiempo que vivimos de Cuaresma y la Pascua, mi querido hermano, que acaba de pasar. Le doy gracias que todos los años nosotros celebramos eso, mi querido hermano, para que entre, haga conciencia en nosotros todo lo que Jesucristo hizo por cada uno de nosotros, mi querido hermano. Antes tú y yo no teníamos acceso al Padre, mi querido hermano. Antes tú y yo no podíamos comunicarnos con Él. Aquel pecado nos separaba de Dios, mi querido hermano. Yo quiero que entiendas algo. No hay el Padre. No existe el Padre si no existe el Hijo primero, mi querido hermano. El Hijo es el que nos da acceso al Padre. Y aquel que no tiene al Hijo en su vida, mi querido hermano, no puede llamarse Hijo de Dios. Escucharás, mi querido hermano, muchas personas utilizar frases como diciendo: todos somos hijos de Dios. Eso no es cierto. Todos somos creación de Dios, mi querido hermano. Pero hijo de Dios, la Biblia lo dice y lo habla claro. Hijo de Dios es aquel que hace la voluntad del Padre. Hijo de Dios es aquel
que cree en Jesucristo y lo recibe en su vida como Señor y Salvador. El Evangelio de San Juan capítulo 1 versículo 12 nos dice así: aquellos que le recibieron, aquellos que creyeron en él, se les dio potestad o poder o permiso para poder ser llamado un hijo de Dios. Escucha bien eso, mi querido hermano. ¿Tú quieres ser hijo de Dios? Tenemos que aceptar a Jesucristo como Señor y Salvador en nuestra vida. Este es el problema que tienen otras religiones, mi querido hermano, como los musulmanes, como los testigos de Jehová, que no creen en Jesucristo como Señor, sino como un profeta más, como los judíos que no han aceptado a Jesucristo, mi querido hermano. Sin Jesús no hay el Padre, mi querido hermano. ¿Sabes? Esto es otra cosa que les quiero mencionar, mi querido hermano. Es que la oración es un privilegio de hijo de Dios. Un privilegio de hijo de Dios. Solo aquellos que son hijos de Dios tienen el permiso de poder comunicarse con Dios, mi querido hermano. Si tú no eres hijo de Dios, mi querido hermano, tus oraciones no llegan al Padre. Y esa es la verdad. Y esto es lo importante de nosotros tener a Jesucristo como nuestro Señor y nuestro Salvador en nuestra vida. Y esta quizás puede ser la razón porque a veces nuestras oraciones no son escuchadas, mi querido hermano. Cuando tenemos necesidad, todos queremos acudir a Él, mi querido hermano. Pero muchos no han aceptado a Jesucristo como Señor y Salvador en su vida. Muchos no lo tienen en su vida, mi querido hermano, pero quieren beneficio de hijo de Dios. Y no es así como funciona, mi querido hermano. Tú tienes que ser hijo de Dios para recibir los privilegios de hijo de Dios. Pero vamos a pasar de eso ahora. Estoy tratando de avanzar porque solo tengo una hora y media para poder hablar, mi querido hermano. Vamos a decir que todos hemos aceptado a Jesucristo en nuestra vida. Vamos a decir, mi querido hermano, que ya todos somos hijos de Dios. Ahora, mi querido hermano, Dios espera que tú y yo vivamos de cierta forma para poder alcanzar la gloria de Dios. Dios quiere, mi querido hermano, que nosotros vivamos como hijos de Dios. Y la Biblia nos dice, mi querido hermano, que el justo ahora por fe vivirá. Por fe vivirá. Cuando la Biblia nos habla de justo, está hablando de todos aquellos que hemos sido justificados por Jesucristo, por todos los que han sido salvados, redimidos por Jesucristo, por todos aquellos que ahora somos hijos de Dios. Y yo quiero decirte algo, mi querido hermano, que nosotros los católicos también somos salvos, bendito sea Dios, amén. Mira al hermano que está a tu lado, dile: hermano, yo soy salvo también. ¿Por qué digo esto? ¿Por qué digo esto? Porque a veces los hermanos esperados se nos acercan a nosotros y nos tratan a nosotros los católicos como si nosotros no fuésemos redimidos. Te dicen: ¿qué tú eres? Y tú dices: católico. Ellos te dicen: yo soy cristiano. Y mencionan como si nosotros los católicos fuéramos o como si nosotros no fuéramos cristianos. Y a veces, mi querido hermano, nosotros mismos le damos con qué hablar a estos hermanos. A veces nos sentimos como que no somos cristianos. ¿Sabes, mi querido hermano? Nosotros pertenecemos a la iglesia que Cristo fundó. Somos la iglesia que Cristo fundó y que está en este momento extendida por todo el mundo, mi querido hermano. Y la primera iglesia que Cristo salvó fue esta, la iglesia que Él fundó. Amén. Nosotros los católicos. Entonces, cuando te digan si tú eres salvo, dilo: sí, lo soy. Cristo me redimió en aquella cruz. Pero sabemos, mi querido hermano, que ese gran regalo que el Señor nos alcanzó en la cruz, tú y yo tenemos que aprender a retenerlo. Porque contrario a lo que ellos piensan,
la podemos perder también. Pero hemos sido redimidos, hemos sido salvados, y ahora Dios espera que tú y yo vivamos de cierta forma para poder alcanzar todo lo que Dios quiere para cada uno de nosotros, mi querido hermano. El justo por fe vivirá. ¿Qué significa eso, mi querido hermano? Pues ya el justo es aquel que ha sido redimido. Y ahora Dios nos dice que tenemos que vivir por fe. ¿Y qué es fe? ¿Qué es fe? Cuando entendamos, mi querido hermano, lo que significa esa palabra, nuestras vidas completas van a cambiar. Yo te voy a leer del Evangelio, mi querido hermano, bien rápido para que entendamos lo que fe es. Porque el mismo Jesucristo nos va a enseñar lo que fe es. Y yo quiero ir al Evangelio de San Lucas, capítulo 5, versículo 17 en adelante. Aconteció un día que él estaba enseñando, y estaban sentados los fariseos y doctores de la ley, las cuales habían venido de todas las aldeas de Galilea y de Judea y Jerusalén, y el poder del Señor estaba con él para sanar. Y sucedió que unos hombres que traían en un lecho a un hombre que estaba paralítico procuraban llevarle adentro y ponerle delante de él, pero no hallando cómo hacerlo a causa de la multitud, subieron encima de la casa y por el tejado le bajaron con el lecho, poniéndole en medio delante de Jesús. Al ver la fe de ellos, le dijo: hombre, tus pecados te son perdonados. Y yo quiero detenerme ahí por un momento, palabra de Dios. La Biblia nos dice que él estaba enseñando en esta casa. Se cree que la casa donde él estaba enseñando era la casa de Pedro. Y habían llegado fariseos y maestros de la ley de todas partes de Judea, de lugares tan lejos como Jerusalén. Habían llegado ahí con un solo propósito, con el propósito de estudiar a Jesucristo, de averiguar si verdaderamente él era el Mesías, el Cristo, un profeta, o un loco, o un fanático más. Y llegaron ahí para escuchar y observar a Jesucristo. Dice la Biblia, mi querido hermano, que el poder de Dios estaba con él para sanar. Lo que quiere decir que muchas personas, mi querido hermano, por las sanaciones, por los milagros que ahí estaban ocurriendo, muchas personas empezaron a acudir a esa casa buscando una sanación o alguna bendición en su vida. Y llegaron y la casa se llenó a capacidad. Hasta la parte afuera estaba llena de personas. ¿Qué sucede? Que dice la Biblia que había un hombre que estaba paralítico y llevado por otros en un lecho, buscaban ponerlo a donde estaba Jesucristo. Cuando llegaron a la casa estaba llena de personas y no podían entrar por la forma, no por la entrada principal. Pero eso no los detuvo. Buscaron otra forma de cómo entrar a esa casa. No viendo otra forma, se subieron al techo. Rompieron el techo y bajaron este hombre y lo postaron delante de Jesús. La Biblia dice que Jesús, escucha lo que dice el versículo 20 ahora. Al ver él, Jesús, al ver él la fe de ellos, se le acerca a ese paralítico y le dice el paralítico: amigo, tus pecados te son perdonados. Si vamos a Hechos de los Apóstoles, capítulo 14, versículo 9, ahí hay otro incidente con un hombre tullido. Pero este caso es ahora con Pablo. Y quiero utilizar este
a Pablo, porque mi querido hermano Pablo nos representa a nosotros, bendito sea Dios. Y ahí estaba también este tullido, y dice la Biblia así: y Pablo, fijando en él sus ojos y viendo, ahí está la palabra ver también, que tenía fe para ser sanado, le dijo al tullido: levántate y vete a tu casa. Ahí está la palabra ver también. En este versículo también, versículo 20, dice: al ver Jesús la fe de ellos. Mi pregunta es esta, mi querido hermano: ¿cómo es que la fe se puede ver? ¿Cómo es que la fe se puede ver? Yo te voy a enseñar cómo Jesucristo está interpretando fe. Estos hombres habían llegado de lejos, no sabemos a qué distancia, mi querido hermano, pero donde estaba esta casa, la única forma de llegar ahí, mi querido hermano, era a través de caminos de piedra. Alrededor de este lugar, mi querido hermano, solo existían cerros. A un lado los cerros que van hacia Jerusalén, y el otro lado los cerros del Alto Golán, mi querido hermano. Yo no sé a qué distancia vinieron, cargaron con este hombre, pero me imagino que vinieron de lejos, y con mucho contratiempo hicieron el esfuerzo hasta llevarlo a donde él estaba. Cuando llegaron a la casa, mi querido hermano, a causa de la multitud no pudieron entrar de una forma normal. No se detuvieron ahí. Dieron vueltas a la casa. Al verle que no podían entrar por una forma normal, se subieron al techo. Subieron al paralítico al techo. Luego rompen el techo de esta casa que no era de ellos, mi querido hermano. Una casa que se cree que era la casa de Pedro. Si hay algo que nosotros conocemos de Pedro, es que Pedro no era de buen temperamento. Bendito sea Dios. Amén. Pero rompieron el techo y ahora estaba Jesucristo predicando, y de repente bajan este lecho y lo postran delante de él, interrumpiendo lo que Jesucristo estaba diciendo. Yo no sé lo que él estaba hablando en ese momento, pero imagínate que él estuviera hablando sobre las profecías de Isaías, la misión del Mesías, lo que el Mesías vendría a hacer. El Espíritu lo había ungido a él, y había venido para dar vista a los ciegos, hacer los sordos oír, levantar paralíticos. Quizás esto era lo que él estaba hablando, y quizás era lo que estaba hablando, porque ahora estaba en una casa, no en la sinagoga, donde se le prohibió hablar de esto. Ahora estaba en una casa, hablando con toda libertad. Ahora vienen y bajan este paralítico y lo postran delante de él. Yo quiero que entiendan, mi querido hermano, la situación en cual está Jesucristo en este momento. Estas personas, esta casa estaba llena de fariseos y maestros de la ley que habían llegado ahí con un solo propósito. Con el propósito de averiguar si él era un loco o un fanático más, mi querido hermano. O si era el Mesías o el Cristo. Para eso estaban ahí, mi querido hermano. Y al final de esa tarde o esa noche llegarían a una conclusión, mi querido hermano. Mas yo te digo que pusieron ellos a Jesucristo en una situación en tener que obrar en ese momento. Que si no lo hace, quizás no su ministerio ni llega a Jerusalén. Entre tremendo problema, en tremenda situación, la fe de estos hombres han puesto a Jesucristo. La fe de ellos ahora comprometió a Jesucristo en tener que obrar, en tener que hacer. En el caso de Pablo, mi querido hermano, la Biblia no nos dice de dónde vino ese hombre. Tampoco nos dice qué fue lo que ellos hicieron. Pero yo me imagino, mi querido hermano, que lo que Pablo vio fueron intentos de levantarse, intentos de caminar. Vio algún movimiento de parte de este hombre que él lo va a interpretar como fe. Entonces, mi querido hermano, ¿cómo es que la fe se puede ver? La fe es una acción, mi querido hermano. La fe es la acción, es el verbo del creer, mi querido hermano.
Yo siempre digo que hay dos palabras que tú y yo tenemos que separar si queremos ver la gloria de Dios en nuestra vida. Tú y yo tenemos que creer y tenemos que tener fe si vamos a ver bendición en nuestra vida. Separar esas dos palabras, mi querido hermano, y no tratarlas como un sinónimo. Dos palabras escritas diferentes, pero que significan lo mismo. A veces por darle el mismo significado a esas palabras, no vemos la gloria de Dios en nuestra vida, mi querido hermano. Porque en sí lo que estamos haciendo es que nos estamos quedando en el creer. Creer es el comienzo de todo, mi querido hermano. Pero no, ahí no es donde termina todo. A tu creer tú tienes que añadirle lo que es la palabra fe si queremos contemplar la gloria de Dios. Yo siempre digo que cuando creemos atraemos la atención de Dios hacia nosotros, mi querido hermano. Pero fe es lo que va a activar a Dios en tu vida. Dice Hebreos 11:1 que fe es tener la seguridad de que vamos a recibir lo que estamos esperando. Es la certeza de lo que se espera, la convicción de lo que todavía no se ve. Lo que se espera, lo que no se ve, es lo que estamos creyendo, mi querido hermano. Pero a veces por tratar estas dos palabras con el mismo significado, no vemos lo que creemos en nuestra vida. Yo te explico bien rápido, mi querido hermano, la diferencia entre estas dos palabras. ¿Sabes, mi querido hermano? Uno llega aquí a este salón y nos encontramos con las luces apagadas. Yo veo el interruptor que enciende esas luces. Y yo creo que si le doy el interruptor, las luces van a funcionar. Pero si me quedo en la parte de atrás solo diciendo, yo creo, pues aquí vamos a permanecer en la oscuridad. Porque no es lo que yo creo que hará una realidad lo que estoy esperando. ¿Qué es lo que va a ser una realidad lo que estoy esperando? Pues yo veo el interruptor. Y voy caminando con la seguridad de que voy a recibir lo que estoy esperando, mi querido hermano. Y voy a darle el interruptor, mi querido hermano, con la seguridad de que voy a recibir lo que espero. Y lo que espero es que las luces funcionen. Ese acto es lo que va a ser una realidad, lo que estoy esperando. Había una vez un hombre en el desierto. Estaba caminando por varios días sin comer y sin tomar nada, pues su cuerpo se va a debilitar. Y llegó el momento que ya no podía más, y vamos a poner un oasis en ese desierto, y vamos a poner un hotel adentro de ese oasis.

estamos llenos de alimentos, pero apresúrate, rápido, llega hasta nosotros. El cocinero llena el carro lleno de alimentos, y vamos a decir que a lo que llega el carro a donde estaba el hombre, vamos a decir que 20 segundos de los 30 que le dio el médico, 20 ya expiraron. Le quedan 10 cuando llega el carro. Viene el médico y le levanta la cabeza al hombre y le señala el carro lleno de alimentos y le dice el médico al hombre: ¿crees que si consumes los alimentos vas a recobrar las fuerzas? El hombre débilmente le dice: sí, creo. Vuelve el médico y le dice: ¿pero crees que si consumes los alimentos vas a recobrar las fuerzas? El hombre débilmente de nuevo dice: sí, creo. ¿Qué sucede? Que aquellos 10 segundos van desapareciendo. 6, 5, 4, 3, 2. Por última vez le levanta la cabeza y le repite: ¿pero crees que si consumes los alimentos vas a recobrar las fuerzas? El hombre débilmente le dice: sí, creo. Y se muere. Mi pregunta es esta: ¿creía sí o no el hombre? Sí, creía. Porque cuando el médico le preguntaba, él respondía: sí, creo. Pero sin embargo, mi querido hermano, nunca vio una realidad lo que él estaba creyendo, por la simple razón de que nunca actuó en lo que él estaba creyendo. Se muere porque no consumió los alimentos, mi querido hermano. Lo que él creía no se hace una realidad hasta que él no entrara en aquella acción que se esperaba de él. Esto es lo que es fe, mi querido hermano. Fe es el verbo del creer, es la acción del creer, es el caminar en lo que tú crees, mi querido hermano. Y la mayoría de las veces nosotros no contemplamos la gloria de Dios en nuestra vida porque nos quedamos solamente en el creer. Yo creo, yo creo, yo creo, pero de esa silla no me levanta nadie. Y yo te quiero decir algo, mi querido hermano, que hasta que tú no te levantes de esa silla y vayas en busca de lo que estás creyendo, jamás verás la gloria de Dios, mi querido hermano. Porque Dios honra fe, mi querido hermano, y no lo que estamos creyendo. Cuando creemos, atraemos la atención de Dios, pero fe es lo que le va a dar seriedad a lo que estamos creyendo. ¿Cuántas veces nosotros no hemos dicho cosas? No hemos hablado cosas. ¿Sabes, mi querido hermano, que lo que dice la Biblia, que lo que abunda en el corazón, eso es lo que nosotros hablamos? Una vez un hermano me dijo: hermano Nini, ¿cómo tú sabes cuando una persona tiene fe? Yo le dije: escucha sus palabras y mira su forma de caminar. Si de su boca lo que sale son problemas, enfermedades, circunstancias, esa persona tiene que cuestionar muy bien lo que está creyendo, mi querido hermano, porque lo que abunda en el corazón, eso es lo que estamos creyendo. Nosotros creemos algo, mi querido hermano, y inmediatamente entraremos, mi querido hermano, en busca de lo que estamos creyendo. Por eso yo digo, tenemos que mirar su forma de caminar también. En el libro de Por sus llagas, que muchos de ustedes han leído, mi querido hermano, ahí hay 50 testimonios, mi querido hermano, de personas que descubrieron lo que fe es. Testimonios extraordinarios, mi querido hermano, que te levantan la esperanza y te ayudan a caminar en fe. Y ahí hay un testimonio, mi querido hermano, de una hermana. Yo me recuerdo que estábamos en un encuentro al aire libre. ¿Saben? Los misioneros de Jesús cantando y todo el mundo estaba alabando, danzando. Había una fiesta, habían cerrado una calle y había una gran fiesta en el medio de esa calle. De repente yo veo a esa señora en silla de ruedas y la veo que está triste. Y yo me la acerco a ella para inyectarle fe. A mí me gusta inyectar fe a toda persona que se me acerca o que yo me le acerco, mi querido hermano. Yo no te voy a hablar de problemas, no te voy a hablar de enfermedades, no te voy a hablar de circunstancias. Siempre te voy a llevar, mi querido hermano, algo bueno, buena nueva. El Señor nos mandó a llevar buena nueva y a veces lo que sale de nuestra boca no tiene nada bueno. Yo vi a esta señora que estaba triste y yo me la acerqué y le toqué su hombro y le dije: hermana, ¿por qué estás triste? Este es el día que hizo el Señor. Y le dije: y hoy el Señor te va a sanar.

levanta su cabeza y se me queda mirando, y con una tristeza me dice: yo también lo creo, hermano Nir, yo tengo fe. Los que me conocen saben que si tú me hablas de esa forma, tú y yo vamos a tener un problema serio. Bendito sea Dios, amén. Y yo vine y me le quedé mirando a ella y le dije: pues quédese así como está, hermana, porque usted no tiene fe. Y la dejé y seguí alabando y glorificando al Señor, cuando de repente siento que alguien me jala el pantalón. Era la señora, molesta ahora conmigo. Me dice ella: yo quiero que usted me diga a mí, ¿por qué usted dice que yo no tengo fe? Y me le quedé mirando y le dije: ¿por qué no tienes? Y la ignoré de nuevo. Seguí alabando y glorificando al Señor, cuando de repente me pegan con la silla de rueda. Para eso sí tenía fe, para estar buscando pleitos conmigo, ¿verdad? Me pegó con la silla de rueda y yo la miro y ella me grita y me dice: usted es un atrevido. Y yo le dije: me estás llamando atrevido porque le acabo de decir la verdad. ¿Qué verdad ni verdad? Pues dígame a mí, ¿por qué usted dice que yo no tengo fe? Y le dije: le voy a explicar bien rápido por qué digo eso. Porque si tuvieras fe, estuvieras haciendo algo por salir de esa situación, y sin embargo te has quedado sometida a esa silla de rueda. Pues mi querido hermano, si lo único que puedes mover es este dedo lo estás moviendo. La fe no puede estar estancada. La fe, cuando nace en uno, inmediatamente desea ir en busca de lo que está creyendo, mi querido hermano. No puede estar estancada, va en busca de la gloria de Dios. La hermana empieza a llorar. Yo a veces por atrevido me meto en tremendos problemas. Y yo trato de consolarle y él me dice: no, hermano Nir, usted tiene toda la razón. Yo no tenía fe. Pero ahora, ¿sabes algo, hermano Nir? Con lo que usted me acaba de decir, siento que hay algo adentro de mí que me está diciendo que me levante de esta silla de ruedas. Y yo le dije: hermana, esa es la fe que acaba de nacer en ti, que desea glorificar a Dios. Ay, hermano Nir, siento que me tengo que levantar de esta silla de ruedas. Y yo la tomé de la mano y le dije: pues no luche más y levántate en el nombre de Jesús y camina. Y aquella mujer dio un salto de la silla de ruedas, empezó a caminar, empezó a bailar para la gloria de Dios y dejó la silla de ruedas perdida. El testimonio de esta mujer es poderoso, pero no tengo el tiempo para entrar en detalle, léanlo ustedes. Pero fue sanada, y solo porque ella entró, caminó en lo que estaba creyendo. Eso es lo que fe es, hermano. Es la acción de lo que estamos creyendo. Y Dios ahora pide que nosotros caminemos creyendo que en Él hay, y que Él puede, y que Él nos dará. Y Dios quiere que nosotros vivamos de esa forma, mi querido hermano, ahora que tenemos acceso a Él, que creamos que Él está, de que Él quiere, de que Él puede y de que Él hará, mi querido hermano. Tú y yo ahora tenemos a Dios en nuestra vida, y ahora Él espera que nosotros caminemos como si Dios está con nosotros, mi querido hermano. El salmista David decía estas palabras. El salmista dijo: el Señor es mi pastor y nada me faltará. Dios quiere que tú y yo vivamos con el conocimiento de que Él está con nosotros. Y si tenemos ese conocimiento, ya a nada le vamos a temer, mi querido hermano. Ya nada nos debe preocupar, ya nada nos debe atormentar, ya nada te debe desesperar, mi querido hermano. Si tú sabes que Dios es contigo, ¿quién contra ti, mi querido hermano? Dios es contigo, ¿quién contra ti? Yo te quiero contar, sé que ustedes muchos han escuchado mi testimonio. Algunos no, mi querido hermano, pero quisiera compartirlo con ustedes bien rápido. Este que tú ves aquí hoy hablándoles, mi querido hermano, hace 20 y pico de años atrás, los médicos le dieron 3 meses de vida. Yo nací enfermo, más a mi madre se le dijo que yo iba a nacer enfermo.
y se le sugirió a ella que era mejor que ella me abortara, porque su vida corría peligro. Ella podía morir en el parto. Pero mi madre es una buena católica y ella decidió arriesgar su vida para darme una oportunidad a mí a nacer. Algo que si ella no hace, yo no estuviera hoy aquí en Medellín con ustedes. Bendito sea Dios. Mi madre se vio en complicaciones. Yo nací con un cuerpo todo deformado, un corazón totalmente deformado. Estuve separado de mi madre por 9 meses. Mi madre los primeros 3 o 4 meses ni sabía que yo había nacido. Más ella pensaba, ella decía que ella creía que yo había muerto en el parto. Y ahí comienza, mi querido hermano, todo un historial médico. Yo usaba aparatos para poder caminar, mi querido hermano. Tumores se formaron en todo mi cuerpo. Me dio meningitis. Yo me daban convulsiones, ataques epilépticos. Yo tenía hemorragia interna. Vomitaba sangre, mi querido hermano. Por los tumores que se estaban formando en todo mi cuerpo. Un tumor en mi cabeza. Por ese tumor, yo perdí mi vista y quedé completamente ciego. 2 expertos, uno de Texas y otro de California, llegaron a Nueva York a estudiar mi caso y luego llegaron a la conclusión que la medicina ya no podía hacer nada por mí y que me quedaban como 3 meses de vida. Yo me recuerdo que estaba en cuidado intensivo, me había dado una crisis y un versículo que yo había leído se me va a venir a mis pensamientos. Y yo trataba de pensar en otras cosas, porque no me gustaba lo que estaba diciéndome el versículo. Me molestaba lo que decía el versículo. Y de nuevo aparecía el versículo en mis pensamientos. ¿Por qué me molestaba? Porque el versículo me hablaba en un tiempo pasado, no en el presente ni en el futuro, sino en el pasado. Y ese versículo está en la primera de Pedro 2:24, que dice que por sus llagas nosotros fuimos sanados o curados. Y me molestaba porque estaba diciendo que yo había sido sanado, no que esperaba sanación o que iba a ser sanado, sino que mi sanación había ocurrido 2000 años atrás en una cruz. Yo entendía la teología sobre el versículo, entendía todo lo que te acabo de explicar. Todo lo que Jesucristo, la misión de Jesucristo, para qué llegó Jesucristo, para qué murió Jesucristo. Yo entendía todo eso, pero sentía que estaba hablando a mi enfermedad también. Sentía que me estaba diciendo que en aquella cruz, Él también me había sanado. Y yo me recuerdo que en mi enojo, porque no podía borrar ese versículo de mis pensamientos, empecé a gritar y dije estas palabras en aquella habitación, dije: o todo esto es mentira, refiriéndome a la Biblia, o yo verdaderamente no te he conocido. Y cuando yo dije eso, yo escuché una voz que resonó en lo más profundo de mi ser, que me dijo: hijo mío, tú no me conoces. Pues si ahora estaba molesto, ahora me voy a poner furioso. ¿Por qué, mi querido hermano? Porque yo soy segunda generación de un ministerio. Mi madre, mi padre, mis tíos fueron los primeros, mi querido hermano. Y ellos nos llevaban a nosotros cuando iban de misión. Siendo niños, cuando nos daba sueño, ahí ponían un abrigo en el suelo y ahí nos acostaban. A la edad de 12, a pesar de todas mis complicaciones, ya yo estaba participando con ellos. Hoy me acompaña mi hermano de sangre, mis hermanas de sangre, están mis primos hermanos. Todos estamos envueltos en esto, mi querido hermano. Si yo te digo que fui rescatado de las drogas, o de los vicios, o de las malas pandillas, mi querido hermano, o de las fiestas, ese nunca fue mi vida fue siempre una adentro de la iglesia. Me formé en la iglesia, estudié en la iglesia, mi querido hermano. Hasta seminario estuve, mi querido hermano. Y ahora esta voz me decía que yo no le conocía. Y yo me recuerdo que furioso ahora, digo que no te conozco, ni juventud he podido tener por estar en estas cosas. Y volvió la voz y me dijo: tú no me conoces. Como quizás hay hermanos que nunca han faltado una Eucaristía o a un rezo, mi querido hermano, que todavía no saben quién es Dios.
Yo hablaba de cosas que ni entendía ni conocía, como dice la Biblia, mi querido hermano. A veces podemos ser como una cotorra, repitiendo solo lo que escuchamos. En la radio nuestra teníamos una cotorra, y cuando tú llegabas a la radio, él te decía, aleluya, ¿quién vive? Cristo, María. Y todo el mundo decía, esa cotorra es cristiana, ¿no? O sea, solo estaba repitiendo, solo estaba repitiendo todo lo que escuchaba. ¿Sabes, mi querido hermano? Yo entendí eso. Y yo me recuerdo que como pude me bajé de aquella cama y me postré de rodillas y empecé a llorar como un niño. Y le dije estas palabras a Dios: es verdad, yo no te conozco, pero hoy quiero conocerte. Y cuando yo dije esas palabras, mi querido hermano, sentí un dolor tan fuerte en mi cabeza que empecé a gritar como un loco en aquella habitación. Tanto grité, mi querido hermano, porque mi cabeza parecía que iba a estallar. Tanto grité que los médicos tuvieron que entrar a la habitación para sostenerme. Cuando dejo de llorar, que abro mis ojos, mi vista había regresado. Y le decía a los médicos, I can see, yo puedo ver. Ellos no entendían lo que había pasado conmigo y empiezan a examinarme. Descubren ellos que los tumores habían desaparecido. La meningitis había desaparecido. Y por esa razón ya podía ver. Llegaron ellos donde mí, más luego a todos asombrados, no sabiendo qué explicación darme, pero me dijeron estas palabras: no sabemos lo que ha ocurrido contigo, pero los tumores han desaparecido, la meningitis ha desaparecido, hay una mejoría en ti, pero no queremos que te hagas de ninguna ilusión. Tú todavía te estás muriendo, me dijeron. Tú todavía estás gravemente enfermo. Era mi corazón tan deformado que un trasplante no me podía ayudar y era lo que me estaba llevando a la muerte. Pero ¿sabes qué, mi querido hermano? En aquella noche había nacido otro niño. Y yo me recuerdo que cuando yo escuché eso, mi querido hermano, ese versículo de la primera de Pedro 2:24 se hizo una realidad en mí. Entendía lo que Dios me estaba tratando de enseñar ahí, mi querido hermano. Me estaba enseñando a cómo caminar por fe, a cómo vivir por fe, mi querido hermano. El justo por fe vivirá, mi querido hermano. Y me estaba enseñando a cómo caminar en fe. Y yo me recuerdo que yo me le quedé mirando a aquellos médicos y empecé a caminar en fe, ejercer fe. Y le dije a aquellos médicos: gracias por todo lo que ustedes han hecho por mí, pero yo no me voy a morir. Y volvieron ellos y me dijeron: pero te estamos diciendo que no hay medicina, no hay medicamento, que no podemos hacer nada por ti, te vas a morir. Y yo volví y le dije: yo no me voy a morir. Y me dijeron: pero ¿quién te ha dicho a ti que no te vas a morir? Y yo le dije: Dios, por sus llagas yo he sido sanado, le dije. Claro, ellos ni entendían lo que yo le estaba tratando de decir. Pero ahí comienza, mi querido hermano, mi caminar, mi ejercer lo que estaba creyendo, mi acción, el verbo del creer. Y yo empecé a decirle a aquellos médicos que me quería ir a mi casa, que no había necesidad de yo estar ahí. Ellos no querían dejarme ir por mi condición delicada. Pero tanto insistí que mis padres, después de firmar documentos exonerándolos a ellos de toda culpa que pudieron tener en mi caso, me dejan ir. Cuando estaba saliendo del hospital, uno de esos médicos se me acerca y me dice: yo te entiendo. Si a mí me quedaran 3 meses de vida, tampoco quisiera pasarlas aquí en este hospital, sino al lado de mis seres queridos. Y yo sabía que ellos no entendían nada de lo que yo estaba hablando. Solo me sonreí y me fui a mi casa. Estando en mi casa un día, revisando las gavetas de mi madre, me encontré con un grupo de papeles, documentos. Tenía mi nombre y el nombre de una funeraria. Mis padres, para que mi muerte no les tomara de sorpresa,
Ya habían hecho todos los arreglos funerales. Habían avisado a toda mi familia para que todos estuvieran ya preparados. Cuando yo vi eso con el nombre mío, me recuerdo que fui a la sala donde ellos estaban y tomé los documentos y los lancé. Y le dije a mi mamá, a mi papá, le dije, mami, papi, ¿saben qué? O guárdenlo para otro o véndanlo porque van a perder toda su plata. Porque este no va para ahí, porque por sus llagas yo he sido sanado, le dije. Amistades mías de la iglesia, sacerdotes, religiosas, predicadores, líderes, en deber de apoyarme en lo que yo creía, todos me entregaban a la muerte. Me decían, ay hermanito Nir, aquí sufriste, pero ya en el cielo no vas a sufrir. Y yo le decía, sí, esa es la meta, de que un día irme con el Señor, pero no ahora, porque por sus llagas yo he sido sanado. Es triste cuando la ciencia se da por vencido, tu familia, la iglesia. Pero imagínate cuando tu propio cuerpo te empieza a decir a ti que lo que tú estás creyendo es pura mentira. Me prohibieron hacer actividades. Me dijeron, quédate en tu casa, quédate en la cama, no hagas ninguna actividad porque vas a acelerar tu condición, ni 3 meses vas a durar. Pero si me sometí a aquella cama, mi querido hermano, estaba sometiéndome a la enfermedad y no a lo que yo estaba creyendo. La Biblia me decía que yo estaba sano y eso era lo que yo creía, por lo cual yo tenía que ponerme de acuerdo con lo que estaba creyendo. Y eso es lo que fe es ponerte de acuerdo con lo que tú estás creyendo, mi querido hermano. Y yo creía algo, entonces era tiempo de yo ejercer lo que estaba creyendo. Yo empecé a hacer actividades. Yo me recuerdo que yo acudía a los grupos de oraciones en el comienzo de la Renovación Carismática en Nueva York. Yo llegaba a los grupos de oraciones y esperaba el momento de los testimonios. Antes de los grupos de oraciones había un espacio para que el pueblo de Dios diera testimonio del poder de Dios. Y yo me recuerdo cuando decían, aquí hay alguien que quiera dar un testimonio. Yo era el primero que levantaba mi mano. Pasaba al frente y le decía a todo el mundo cómo el Señor me había sanado. Personas que me conocían, que sabían que yo me estaba muriendo, que estaba gravemente enfermo, decían, pero ese hermano está mintiendo. Está diciendo mentiras. Él se está muriendo y le está diciendo a todo el mundo que está sano. Yo no estaba mintiendo, yo estaba caminando en fe. Yo creía en algo y yo estaba hablando lo que yo estaba creyendo. Abraham, mi querido hermano, cuando Dios lo mandó a sacrificar a su hijo Isaac, él le dijo a sus sirvientes, ustedes quédense aquí con el burro, que yo y el niño iremos hasta ahí y adoraremos a Dios, y cuando terminemos de adorar a Dios volveremos donde ustedes. Le dice que va a regresar solo, no, sino que regresaría con su hijo, el mismo que Dios mandó a sacrificar. Cuando iban llegando hacia el lugar, el hijo ve todo lo que se utilizaba para el sacrificio y le pregunta al padre, le dice, padre, ¿a dónde está el cordero para el sacrificio? Y Abraham le dice, Dios va a proveer el cordero. Parece que en los dos momentos estaba mintiéndole a estas personas, pero no estaba mintiendo, estaba caminando lo que él estaba creyendo. Fe es ponerte de acuerdo con lo que tú crees. Tú hablas de acuerdo a lo que tú crees. Tú caminas en lo que tú crees. Mi querido hermano, eso es lo que Dios honra. Eso es lo que Dios honra. A veces nos quedamos en la orilla del mar, mi querido hermano, y no es hasta que nosotros nos anclamos, hasta que tú y yo entramos en la profundidad, que entonces es que Dios lo ve en serio. A veces Dios quiere que tú pases la vergüenza. A veces Dios quiere que tú cometas el ridículo o hagas el ridículo para que entonces Él vea que tú, lo que tú crees ha trascendido de palabras a actos, a hechos. Fe es lo que le da seriedad, le da validez a lo que tú estás creyendo. Mi propia madre llegó a decirle a mis hermanos los misioneros, no le hagan caso, no le sigan, que está tan grave, está tan enfermo que ya está loco. Pero la Biblia me defendía contra estos ataques. La Biblia dice que estas cosas solo se pueden discernir en el Espíritu. Para muchos lo que yo hablo hoy suenan como locuras, pero para aquellos que están conmigo en el Espíritu, alaban y glorifican a Dios por su grandeza, porque el Espíritu se las da a conocer.
Yo empecé a caminar. Yo empecé a dar testimonio a todos los lugares donde el Señor me llevaba. Yo terminaba de predicar y cuando salía por la parte de atrás, ahí entraba, caía en convulsiones y me bañaba en sangre. ¿Cuántas veces yo no le arruiné la ropa a este hermano que me acompaña hoy? Con mi sangre yo lo bañaba a él, destruyendo, dañando su ropa con mi sangre. Más yo tengo una Biblia, mi querido hermano, en mi casa, que caminaba conmigo en aquellos días, una latinoamericana. Ya la tengo envuelta en plástico, porque yo digo que ya la retiré, está jubilada, bendito sea Dios, porque está toda marchitada. Pero si tú abres esa Biblia a la primera de Pedro 2:24, un día yo estaba así como estoy inclinado sobre esta Biblia. Yo estaba dando mi testimonio, y dando mi testimonio me dio una hemorragia, un mareo y una hemorragia, y gotas de sangre cayeron de mi nariz y cayeron sobre el mismo versículo que me decía que yo estaba sano. Yo me recuerdo que yo caminaba, terminaba de dar eventos, animaba a otro y hasta veía a Dios sanando a otros a través de la fe de ellos. Y yo me bañaba en sangre, y yo con estos episodios. Yo me recuerdo que yo caminaba, mi querido hermano, y me daban mareos, y yo me iba de lado a lado, y ahí caía en el suelo, y a veces estaba 8 o 10 minutos inconsciente en el suelo. Cuando pasaba el episodio, me levantaba y sacaba mi pañuelo y me limpiaba de toda aquella sangre. Y luego miraba el pañuelo empapado en sangre y le decía: mentira del diablo, por sus llagas yo he sido sanado. Y así yo caminé. Y pasaron aquellos 3 meses. Pasó 1 año. Pasaron 5, pasaron 15, son más de 20 y pico de años, y no estoy 6 pies debajo de la tierra. Aquí estoy en Medellín, predicando de un Cristo que está vivo y lleno de poder. Porque para Dios nada es imposible, hermano. ¿Sabes el tema que me dio el padre John Mario hoy? Era: ¿para qué buscar al que está vivo entre los muertos? Bendito sea Dios. ¿Sabes, mi querido hermano? Dios es con nosotros. Si tú aceptaste a Jesús en tu vida, mi querido hermano, ya tú tienes a Dios y Él está contigo. Y ya no hay necesidad de ir donde un brujo, donde un curandero. Ya no hay necesidad de ir donde un espiritista. Ya no tienes que ahogar tus penas ni tus tristezas ni tus problemas en una botella de alcohol. No tienes que acudir a las drogas para obtener alegría, gozo. No tienes que estar corriendo de religión en religión. Dios es contigo, mi querido hermano. Y fe es creer de que Él está, creer de que Él quiere, creer de que Él puede y creer de que Él hará. Es caminar como si Dios estuviera contigo, mi querido hermano. Yo siempre digo que no hay nada más poderoso que un creyente que sepa que Dios está con él. David lo dijo en palabras: el Señor es mi pastor y nada me faltará. A nada le voy a temer, nada me va a preocupar. Ese Dios que camina conmigo, antes de yo pedirle alguna cosa, Él ya lo sabe. Y Él suplirá mi necesidad como lo hacía con Adán y Eva. ¿Tú crees que Dios está contigo? ¿Sabes, mi querido hermano? Llegamos a estos congresos esperando, esperando. Nos pasamos mirando hacia arriba, esperando por Él, y la verdad es que Él te está mirando a ti y Él está esperando por ti. Él quiere que tú des el primer paso y Él dará el segundo paso. Sabes, todo comienza con nosotros, con lo que tú crees, con lo que tú esperas.
Lo que tú ates aquí será atado en el cielo. Lo que tú desates aquí será desatado en el cielo. Jesús dijo, todo lo que tú pidas en la oración, creyendo que ya tienes, es lo que Él te concederá. No es hasta que tú lo creas tener. Cuando tú lo creas, tú tienes que crearlo en tu espíritu. Tú tienes que crearlo ya un hecho. Y cuando tú estés plenamente convencido de eso, es que entonces Dios hará en tu vida. En ese libro de Por Su Llaga hay 50 testimonios de personas. No porque nadie le haya orado, impuesto manos, sino porque ellos creyeron en Dios y le dieron una oportunidad a Dios. Y Dios es el Dios que quiere, desea deleitarse en nosotros. Hizo en ellos. Y si tú crees, Él va a hacer también hoy en ti. Bendito sea Dios. Solo dale una oportunidad. Dale la oportunidad a Dios y tú verás todo lo que ese Dios es capaz de hacer. Pero tú créelo hoy. Tú créelo hoy. Y tú verás. Yo voy a dar mi correo para que ustedes me escriban. Cuando yo llame y hable con mi amigo John Mario, pues él me dirá, hermano, ahí están ocurriendo milagros, sanaciones, porque el pueblo está creyendo en el poder de Dios. Medellín se ha transformado. Y solo se necesita, y comienza con una sola persona. Yo creí en algo. Y mi querido hermano, ya eso que yo he creído se está extendiendo por todo el lugar. Estamos, la comunidad nuestra está en 26 países. Miles y miles de personas diariamente creciendo, mi querido hermano, en el mensaje de la fe. Dios está vivo y lleno de poder. Y ese mensaje es el más importante para nuestra iglesia en estos tiempos que estamos viviendo. Comienza el año de la fe. Y tenemos que ahora vivir la fe. Vivir la fe. La mejor forma de cómo explicar lo que fe es viviéndolo. Cuando otros vean que los ojos de Dios están sobre ti, van a querer buscar a ese Dios y van a querer imitarte caminar también. Amén. Yo le voy a pedir a todos que se pongan de pie. Levanta tus manos. Levanta tus manos. Hermanos, yo he visto el Señor levantar a 7 muertos, cientos de personas ciegas, sordos, ser sanados, paralíticos, caminar, sanar cáncer, distrofia muscular. Si estos ojos pudieran, mi querido hermano, hablar, tú puedes estar aquí meses contándote las maravillas que Dios hace. Levanta tus manos.

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2: 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El amor es paciente y muestra comprensión. No actúa con bajeza ni busca su propio interés. No se alegra de lo injusto, sino que se goza en la verdad. Perdura a pesar de todo, lo espera todo y lo soporta todo. El amor nunca pasará. Primera de Corintios 13:4.

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Amados hermanos, muy buenas tardes. ¿Qué tal? ¿Cómo están? Espero que se encuentren muy bien. Ya estamos a las 5 de la tarde con 16 minutos. De esta manera les saludamos en el nombre de nuestro Señor Jesucristo, deseándoles un feliz descanso. Ya me imagino que ya todos están descansando en casa después de una jornada laboral, mis amados hermanos. Así que bendiciones. Y si les fue bien en el trabajo, hay que darle gracias a Dios. Si se reencontraron con su familia nuevamente. Así que de esta manera voy a dar lectura a los avisos que tenemos por acá en la cabina. Así que pongan mucha atención. De parte de la Iglesia Católica Apostólica Ciro-Ortodoxa de Antioquía, la efusión del Espíritu Santo hace la cordial invitación participar por los 51 aniversarios del derramamiento del Espíritu Santo. Esta gran fiesta espiritual se estará dando en las fechas 17, 18 y 19 de julio. Se estará dando inicio el día viernes 17 de julio a las 7 de la noche. Para las 10 de la noche. Y el día sábado 18 se estará dando inicio a las 8 de la mañana para las 11 y media de la noche. Y el día domingo se estará dando inicio a las 8 de la mañana para las 12 de la medianoche. Habrá alabanzas, invitados, la nueva Jerusalén procedente de San Francisco Momolaj. Y también estará el Ministerio de Alabanza, la nueva visión. La nueva visión del Espíritu Santo de la parroquia, la glorificación de Santa María, Madre de Dios. Estarán también los cantantes invitados. Estará el hermano Alex Felipe y también Katy. Los predicadores invitados, Rogelio Francisco, procedente de San José Yulatizú, y también estará el hermano Elías Antonio. Ellos estarán impartiendo la palabra del Señor. Y el día sábado 18 de julio habrá Santa Misa precedida por el presbítero Hugo Pazán de la parroquia La Glorificación de Santa María, Madre de Dios. También les informa los comités. Durante los días de servicio habrá alimentación y lugar donde quedarse por las noches. Solo se les recomiendan que lleven sus chamarras. Asimismo, dice el Comité de la Iglesia, la efusión del Espíritu Santo del caserío provincial El Quetzal. Y bien, tenemos otro último aviso por acá de parte de la parroquia La Glorificación de Santa María, Madre de Dios, desde Santa Cruz, Varillas, Huehuetenango. Hace la cordial invitación también a los hermanos a participar en la asamblea de oración que se estará dando el día sábado 18 de julio del año en curso. Esta gran asamblea de oración se estará dando a las 6 de la tarde a 9 de la noche. Habrá oraciones, predicación, alabanzas. Así que todos están cordialmente invitados, mis amados hermanos. De parte del Consejo Local y Parroquial, invita a todos los hermanos que desean colaborar por la fundición de vigas de la construcción de la parroquia. Se necesitan 50 hermanos, voluntarios, por supuesto, para el día miércoles 22 de julio, el año donde estamos ahorita. Así que para todos los voluntarios que desean venir a esta fundición, pueden pasar a inscribirse en la oficina parroquial, donde
se les dará más información. Así es, mis amados hermanos, y de esta manera he dado lectura a los avisos que tenemos por acá en la cabina. Y vamos a escuchar alabanzas a las 6 de la tarde. Vamos a dar inicio con nuestro programa, donde estaremos complaciendo. Así que bendiciones y que pasen una linda tarde. 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Ahí está el caparrín, ojalá y más información allá. 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
1: Tres puertas que el diablo usa para entrar en tu casa. Tu casa es tu santuario, un lugar de paz y amor. Pero, ¿sabías que existen tres puertas por las cuales el diablo puede entrar furtivamente, perturbando la armonía y la fe? Vamos a revelar estas entradas ocultas y aprender cómo mantenerlas firmemente cerradas, de acuerdo con la sabiduría de la Biblia. Número 1. La puerta de la falta de perdón. Mantener rencores y negarse a perdonar es como dejar la puerta abierta para el enemigo. Efesios 4:26 a 27 nos advierte: no se ponga el sol sobre vuestra ira, ni deis lugar al diablo. El perdón no solo es una clave para la paz, sino también una barricada contra la discordia. Número 2. La puerta del miedo y la duda. Cuando permitimos que el miedo y la duda habiten en nuestros corazones, estamos esencialmente abriendo una ventana para que el diablo susurre mentiras y debilite nuestra fe. 2. Timoteo 1:7 nos recuerda: porque no nos ha dado Dios un espíritu de cobardía, sino de poder, de amor y de dominio propio. La fe y la confianza en la promesa de Dios mantienen esta puerta cerrada. Número 3. La puerta de la desobediencia y el pecado. La desobediencia deliberada y vivir en pecado es similar a extender una alfombra de bienvenida para influencias negativas. 1. Pedro 5:8 nos aconseja: sed sobrios y velad, porque vuestro adversario el diablo, como león rugiente, anda alrededor buscando a quien devorar. Vivir en obediencia a la palabra de Dios y abrazar la justicia mantiene esta puerta cerrada. La conciencia de estas puertas es el primer paso para proteger tu casa de la influencia del enemigo. Todos los días tenemos la elección de fortalecer nuestro hogar espiritual a través del perdón, la fe y la obediencia. Comprometámonos con la vigilancia, manteniendo nuestro hogar como una fortaleza de amor, paz y la presencia de Dios.
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